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Hola, ¿qué tal? Saludos, buenos días. Por fin es viernes, nos vamos al cole en la sintonía de Onda Azul Torrevieja. ¿Todo el mundo preparado ya? Venga. ¿Que llega el fin de semana para disfrutarlo? ¡Claro que sí! A esta hora en Torrevieja tenemos una maravillosa temperatura, podríamos decir que ni frío ni calor, porque nos contemplan 20 graditos. La humedad alta, es verdad, en algunas zonas hasta el 90%, pero la buena noticia es que, aunque existe una probabilidad de chubascos a lo largo del día, hemos salido de la alerta naranja en la que ayer estuvimos. Pues venga, nos vamos al cole.

0: Y es que esta canción ha enamorado a toda España, ¿eh? Y es una canción magnífica para irse al cole un viernes. Aitana, superestrella. Mira, me está diciendo mi amiga Bella que se va al cole, que hay una canción de un grupo femenino que se llaman Cat Sage, que tienen varias canciones que están sonando mucho, entre ellas este Juti Fruti.
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Bueno, y ahora que nos vamos al cole, quiero aprovechar para contarles a todos los papás y mamás que nos están escuchando que esta semana el Ayuntamiento de Torrevieja ha abierto el plazo para solicitar las ayudas municipales para material escolar e informático. Unas ayudas que, dependiendo de la renta per cápita de cada familia, podrán llegar hasta los 200 euros. Toda la información la encontráis en la página web del Ayuntamiento de Torrevieja, en su sede electrónica. Las ayudas, como digo, podrán alcanzar los 200 euros por alumno. Están destinadas a estudiantes de segundo ciclo de educación infantil, primaria y también ESO, matriculados en centros públicos o concertados. La subvención permite financiar parcialmente la compra de material escolar y también material informático destinado a uso educativo, y las solicitudes podrán presentarse hasta el 14 de octubre, preferentemente de forma telemática, como digo, a través de la sede electrónica del Ayuntamiento de Torrevieja, siendo necesario presentar una solicitud independiente por cada hijo o hija. O sea que si tenéis interés, en la página web del Ayuntamiento, en la sede electrónica, vais a encontrar las bases de estas subvenciones que el Ayuntamiento de Torrevieja pone a disposición de las familias que entren dentro de esos rankings de y esos baremos de las bases reguladoras de esta subvención. Bueno, pues a la Torrevieja que se va al cole, nos gusta presentarles y regalarles algunas de las canciones que son novedad hoy. Y mira, veo que Miley Cyrus presenta nueva canción, Let's Get Married, y seguro que suena muy bien para esta hora de la mañana. Miley Cyrus, que suene en la sintonía de Onda Azul Torrevieja.

0: Qué bonito suena lo nuevo de Miley Cyrus. Bueno, que llega el fin de semana. 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

Bueno, tengo que decir que este fin de semana no hay muchas actividades para peques. Es una cuestión que igual debiéramos revisar en Torrevieja. Que, bueno, que prácticamente todos los fines de semana hubiera alguna actividad o alguna actuación para los más pequeños, ¿no? Pero bueno, lo más divertido del fin de semana sin duda va a ser el encierro infantil con hinchables, toros hinchables, en la Mata. Sabéis que la Mata está celebrando sus fiestas y no puede faltar ese tradicional encierro infantil de San Fermín, que comenzará el sábado a las 11:30 de la mañana. Y que además, cuando termine el encierro, vamos a tener la fiesta de la espuma. Y dentro de la semana de la movilidad, que vamos a presentar luego con el concejal de tráfico Federico Alarcón, tengo que decir que hay varias actividades, especialmente el domingo, a partir de las 10 de la mañana en el Paseo Vistalegre, actividades de movilidad sostenible, el parque infantil de tráfico, un circuito de bicicletas. O sea que siempre hay alguna cosita con la que la familia puede divertirse, aunque no sea el fin de semana más profuso, sobre todo para las actividades infantiles. Hombre, pero ¿qué ven mis ojos? ¿Cuánto tiempo? ¿Cómo estáis? Hola, Noel. Hola, Mario. Good morning. How are you? Que resulta que hoy nos están escuchando Mario y Noel, que se van al cole y que me piden una canción que se llama No Batidao, de un grupo imposible de pronunciar. ¡Feliz día de cole y feliz fin de semana con la mami! ¡Vámonos!

Bueno, pues una canción que por lo visto triunfa también entre los más pequeños, y tengo que decir que también tienen una nueva que se llama Día Turun Día Naik, que no sé lo que significa. Vale, pues venga, nos vamos al cole a ritmo de CX Kai. Así se llama, nada.

Ahora lo entiendo todo, y es que este grupo es quien hace las canciones, las nuevas canciones de Dragon Ball Z Kai. Ah, claro. Claro, nosotros nos quedamos en simplemente Dragon Ball, y ahora resulta que tenemos Dragon Ball Z Kai, dibujos japoneses, y de ahí estas canciones que nos decían Mario y Noel, que están escuchando ahora. Claro, ahora sí que lo entiendo todo. Bueno, pues terminamos ya este pasaje de Nos vamos al cole, y mira, lo vamos a hacer con otra novedad importante, y es que Antoñito Molina está, al parecer, quiero pensar, preparando nuevo disco, presentando nuevo disco, porque hoy publica Superviviente.

0: Bueno, pues así suena Superviviente, que efectivamente es un pequeño adelanto del álbum que va a preparar Antoñito Molina. Se ha metido en el estudio, ha dejado de momento las galas, los conciertos, y se espera que por allá por el mes de febrero Antoñito Molina presente Destino Felicidad, que así se va a llamar el álbum, y que presentará en el Movistar Arena de Madrid para después iniciar de nuevo gira por todo el país. Antoñito Molina, Superviviente. Las 9 de la mañana y 2 minutos, hemos acompañado a los más pequeños al cole y ahora pues continuamos. Es viernes en la sintonía de Onda Azul Torrevieja. ¡Qué alegría!
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0: ...18 de septiembre de 2026, es viernes. A esta hora de la mañana tenemos 21 grados de temperatura en la ciudad de Torrevieja, la humedad alta de momento. Y bueno, como luego escucharemos en la voz de Rubén Torregrosa, parece que hoy podríamos tener algún chubasco efímero, pero afortunadamente ya hemos salido de esa situación de alerta naranja que ha dejado fuertes lluvias en otros puntos del país, de la Comunidad Valenciana. Y vamos a ver si el sol se impone hoy. De momento veo que en algunas playas de Torrevieja hace un poquito de temporal. Cuidado con el mar hoy. Pero hay quien ya ha colocado la sombrilla y se dispone pues a disfrutar de este viernes en la ciudad de Torrevieja. Un viernes que da inicio a un fin de semana en el que tenemos diversas actividades que luego iremos repasando en la agenda Objetivo Torrevieja, porque tenemos la Semana de la Movilidad. También continúan las fiestas de la Mata con diversos eventos. Hoy los mayores celebran su fiesta de gala en la Casa de la Tercera Edad de San Pascual. Se presenta el libro La Última Clase de Mari Carmen Lavesa. Tenemos a José Luis Calero, el humorista de guardia en el Teatro Municipal. La cena solidaria AFA Torrevieja. Y mañana, como digo, pues atención especial a las fiestas de la Mata, una nueva edición de Trolea. Concierto de Sete Bochi. Y esa semana de la movilidad, que cerraremos el domingo con la celebración del Día Europeo de la Movilidad, con actividades en el Paseo Vista Alegre para toda la familia. Bueno, pues de todo un poco este fin de semana, en un día en el que estamos relativamente tranquilos. Y hoy pues lo vamos a aprovechar para escuchar la mayoría de las novedades musicales que se han presentado. También, por supuesto, nos daremos una vueltecita por la cartelera cinematográfica. Y como solemos decir aquí, pues lo que surja, ¿no? Por ejemplo, mira, noticia importante. El ayuntamiento traslada temporalmente los servicios del CIAG, el Centro de Información y Animación Juvenil, históricamente situado en el Paseo Juan Aparicio, al edificio multiusos, por la rotura parcial del falso techo de ese inmueble de Juan Aparicio, que yo no sé cuántos años tiene el CIAG, pero yo lo recuerdo toda la vida ahí, es decir, más de 30 seguro, ¿eh? Bueno, ante esta circunstancia se ha decidido que ese local multiuso sea la nueva ubicación. Como sabéis, está en la Avenida de las Sabaneras, y además el taller de empleo que se estaba desarrollando también se traslada a ese edificio multiusos. Y me imagino que hoy tendremos tenemos hoy una presentación en el Salón de Plenos del 5º Congreso Nacional de la Sociedad Española de Suicidología. La concejal de Salud, Prevención y Promoción de la Salud del Ayuntamiento de Torrevieja, Rosa Cañón, y el jefe del Servicio de Psiquiatría del Hospital Universitario, Jesús Mesones, presentan este Congreso Nacional, que se va a celebrar el próximo 25 de septiembre en el Auditorio Internacional de Torrevieja. Pues la prevención del suicidio, importantísimo, y Torrevieja va a ser ni más ni menos que la sede de este congreso, al que van a acudir expertos de todo el país. 25 de septiembre en el Auditorio Internacional de Torrevieja. Nos daremos ahora una vueltecita por las portadas nacionales para conocer las noticias más relevantes que hayan elegido los diversos medios tradicionales, los que todavía se siguen editando en papel, y también, por supuesto, la actualidad deportiva, con la Liga todavía como protagonista. No sé si habéis visto la tele esta mañana, pero a esta hora continúa el traslado de migrantes a la zona habilitada por el Ministerio de Transportes, la zona del puerto, con las autoridades ceutís diciendo que esos 1.700 migrantes que van hacia esa zona pues deben estar absolutamente controlados, teniendo en cuenta que en esa ubicación junto al puerto hay infraestructuras elementales para la ciudad. Y ha sido una madrugada de tensión de nuevo en la ciudad autónoma española de Ceuta. Después de que España ayer recibiera el apoyo explícito de la Eurocámara de Europa. Por cierto, que hoy visita Ceuta una delegación del Real Madrid encabezada por su presidente Florentino Pérez, que antes incluso que la polémica por las camisetas, ya habían aceptado la invitación que les había hecho el presidente Ceutí. Y por lo tanto, a lo largo de la mañana, Florentino Pérez, Pirri y Butragueño, entre otros, se van a trasladar a Ceuta para mostrar su apoyo a la ciudad autónoma ante, supongo, la algarabía de todos los madridistas de la ciudad. Y luego repasaremos los resultados de ayer de la Liga y recordaremos que hoy empieza una nueva jornada. En un día en el que también es noticia en capítulo deportivo que la tenista Charo Esquiva ya ha debutado en el circuito profesional. Tras completar su etapa junior, Charo Esquiva arranca ya su camino en el circuito profesional de tenis. Está entre las 750 mejores del mundo, viniendo todavía de categoría junior, con lo cual ahora lo que toca es seguir aprendiendo, sufriendo y ganando. La tenista bigastrense, como sabéis, formada en el club de tenis de Torrevieja. Bueno, pues más o menos así viene la mañana. Luego se acercará Inma por aquí para picotear en las novedades viernes. También te ofreceremos los estrenos del cine. Como cada día, curiosearemos en las audiencias para saber cómo va la batalla por el prime time en la televisión española. Todo eso, repito, y lo que surja, que para eso es viernes. 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
0: Bueno, aunque sea viernes,

Nacional, que nació un 18 de septiembre, tal día como hoy, de 1943. Sabéis que Rocío Jurado falleció con tan solo 62 años después de una batalla contra el cáncer. Pero como digo, para muchos es y será siempre la más grande, Rocío Jurado, que en al menos una ocasión que yo recuerde también la pudimos disfrutar en directo en Torrevieja. Pues con motivo de esta efeméride del nacimiento de Rocío Jurado, un 18 de septiembre de 1943, le dedicamos este emotivo homenaje.

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0: Bueno, pues hoy hubiera cumplido años Rocío Jurado, la más grande. Nacida, como todo el mundo sabe, en Chipiona, un 18 de septiembre de 1943. Nos vamos ahora con Óptica Mar a conocer la previsión meteorológica.
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0: Rubén Torregrosa, muy buenos días.
2: Hola Iñaki, ¿qué tal? Muy buenos días. Hoy amanecemos en Torrevieja con el cielo despejado. Ayer por la tarde ya tuvimos grandes ratos de sol después de la mañana que tuvimos con muchas nubes y con esas lluvias que llegaron a acumular hasta 12 litros por metro cuadrado en la zona de Aguas Novas. Si bien es cierto que hay otras zonas del término municipal en las que apenas registramos precipitación. Hoy será una jornada de tiempo variable. De hecho, tenemos activo un aviso de nivel amarillo ante la posibilidad de que durante esta tarde podamos tener algún chaparrón que puede ser puntualmente fuerte. No va a ser una situación de lluvias generales, van a ser forma de chaparrones que pueden ir creciendo, nubes que van a ir creciendo durante las horas centrales del día y que pueden, como digo, dejar escapar algún chubasco durante la tarde, y por eso se activa el aviso de nivel amarillo durante esta tarde por posibles acumulados de 20 litros por metro cuadrado en una hora. Es que la inestabilidad no remite del todo. De hecho, también durante la próxima noche y madrugada podríamos tener algunos chaparrones, y será ya a partir de mañana al mediodía cuando podemos hablar de un tiempo más estable, sin lluvias y con el cielo más despejado y sin el crecimiento de esa nubosidad. Las temperaturas hoy se mantienen prácticamente sin cambios con respecto a las que tuvimos ayer. O sea, acaso puede subir un poquito la temperatura máxima por el hecho de tener más tiempo de sol, y el fin de semana esperamos que las temperaturas se mantengan sin cambios, con mínimas en el entorno de los 18 a 20 grados y máximas que van a rondar los 27 o 28 grados. Así que todavía en las próximas horas, sobre todo esta tarde y noche, posibilidad de algún chaparrón más, y a partir de mañana por la tarde tiempo más estable y con temperaturas que se mantienen en valores agradables. Nada más, que paséis un muy feliz día y un muy feliz fin de semana.

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0: Bueno, pues nos acercamos a las portadas de la prensa y también algún digital. Por ejemplo, 20 minutos está dando cuenta del traslado de inmigrantes de las playas de Ceuta al nuevo campamento situado en las inmediaciones del puerto de la ciudad autónoma. No son los que están en la playa del trampolín. Y hemos podido ver imágenes de cómo la Policía Nacional ha tenido que emplearse a fondo para tratar de poner orden y concierto para ese traslado que las autoridades ceutíes siguen considerando peligroso, teniendo en cuenta que en las inmediaciones del puerto de Ceuta están importantes infraestructuras para la ciudad, por ejemplo, por el puerto de Ceuta entra pues toda la alimentación, todos los suministros que a diario necesita la ciudad, y además los sindicatos policiales recuerdan que no se trata de un CETI, sino que se trata de unas carpas en las que los migrantes en principio pues irán a comer, a cenar, a dormir, pero que el resto del tiempo podrán salir de ellas los 1.700, repito, en las inmediaciones del puerto. Parece ser que va a ser la Guardia Civil la encargada de controlar esta instalación. Ayer conocíamos que un menor marroquí no acompañado, acogido en Ceuta, dio positivo en viruela del mono. Las autoridades sanitarias están intentando poner en marcha o han puesto en marcha el protocolo para que esta enfermedad tan contagiosa pues se quede en tan solo un caso. Y las portadas del País, ABC y el resto de medios impresos, pues ¿qué nos dicen en esta mañana de viernes? Pues el País pone el foco en que la audiencia despejó ayer el traslado de los inmigrantes al puerto de Ceuta. El tribunal permite el uso temporal del campamento. Además, la ministra de Defensa Robles, Margarita Robles, asegura que el ejército defenderá la convivencia en Ceuta y Melilla. Además, Canadá y la Unión Europea refuerzan su alianza pese a las amenazas de Donald Trump. El presidente estadounidense amaga con desatar otra guerra comercial. Marruecos e Israel abren embajadas bajo el impulso de Estados Unidos. El Ayuntamiento de Barcelona pone en el punto de mira las plazas de aparcamiento en viviendas. Los edificios de nueva construcción en Barcelona y 27 municipios de su área metropolitana serán... o verán, perdón, verán limitadas la construcción de plazas de aparcamiento en función de la disponibilidad de transporte público en los alrededores. Es decir, que si algún promotor quiere construir nuevas viviendas, pero en ese entorno hay un transporte público con alta frecuencia, no podrán utilizar el aparcamiento de la zona y se restringirá, por tanto, en las viviendas de nueva construcción. Bueno, pues medidas que las ciudades están tomando para tratar de ordenar el tráfico y el aparcamiento. Madrid admite que el ático iba a usarse como alojamiento ocasional, entrecomillado. La vacunación infantil se ralentiza en Europa y una Shakira reinventada aterriza en un Madrid a su medida. Comienza el espectáculo de Shakira en Madrid. Diario ABC. Bruselas no cede. Fue una invasión y ningún asaltante a la península. Los socialistas no convencen a la Eurocámara de que la avalancha de Ceuta fue una crisis migratoria y ministros del gobierno reconocen presiones directas de la Comisión. A mí me han llamado a capítulo, dicen algunos ministros off the record. El clamor de los militares en Ceuta nos apedrean, nos ponen trampas, nos amenazan con puñales. Y noticia también destacada en el diario ABC, Navantia entrega un buque de guerra a Marruecos en plena crisis por la invasión de Ceuta. El patrullero encargado por el gobierno marroquí a los astilleros españoles fue votado en mayo de 2025 y ahora ya se ha entregado al cliente, y el cliente es Marruecos. Un patrullero, como muchos otros, fabricado en astilleros españoles. Y bueno, lo que llama la atención ahora es, evidentemente, el hecho de que sea este el momento en el que Marruecos lucirá ese flamante patrullero en plena crisis ceutí. Diario El Mundo, la Eurocámara acusa a Marruecos y promueve represalias por Ceuta. Expertos en extranjería, y esta noticia nos llama bastante la atención, doblan el cálculo que el propio presidente del gobierno, Pedro Sánchez, había verbalizado en algunas entrevistas. Estos expertos en extranjería aseguran que a día de hoy hay 20.000 inmigrantes aún en Ceuta. Hoy es noticia también en el diario El Mundo, el presidente de la agrupación deportiva Ceuta. El fútbol ceutí frente al desplante. Con lo mal que estamos aquí y esos jugadores se comportan como niños. Habla de Mbappé, de Konaté y Vinicius, el presidente del Ceuta, desconcertado ante el no de Mbappé, Konaté y Vinicius a lucir las camisetas. Recordemos que hoy visita la ciudad autónoma el presidente del Real Madrid, Florentino Pérez, encabezando una delegación del club blanco. El ático que el gobierno de Ayuso adquirió se queda sin comprador. La comunidad autónoma madrileña defiende que el inmueble era para alojamiento temporal y no residencia oficial. Y noticia también importante en la portada del diario El Mundo, el aplazamiento de la maternidad, financiar la fertilidad tardía como incentivo para directivas, empresas y gobiernos fomentan el retraso de la natalidad a través de métodos como la fecundación in vitro para atraer el talento. Pues curiosa esta noticia que lleva a su portada hoy El Mundo y que habría que analizar detenidamente. Diario La Razón. Interior tarda 50 días en identificar a los menores que entraron con la invasión. La policía empezó esta semana con los trabajos para filiar a los más de 1.000 niños que siguen en la ciudad. El rey volvió a reivindicar ayer la españolidad de Melilla en el Día de la Ciudad Autónoma. Hoy la corona y todos los españoles celebramos Melilla, su historia y la diversidad que la convierten en una ciudad única. Palabras de Felipe VI ayer en el Día de Melilla. Y por otro lado, el gasto público se dispara casi un 17% en los últimos 3 años. Y también queremos hacernos eco de una noticia que, bueno, como la información está fagotizada por lo que está ocurriendo en Melilla, queremos enviarle un abrazo enorme a 4 de los militares heridos tras el accidente en la cámara hiperbárica del centro de buceo de la Armada de Cartagena. 4 de los 8 militares heridos en ese accidente continúan en la UCI. Y desde aquí, nuestro abrazo a todos los que trabajan en ese centro de buceo de la Armada de Cartagena, a todos los militares que realizan allí su día a día, y desearles una pronta recuperación, tanto física como psicológica, a los que tuvieron que vivir ese momento tan duro, cuando vieron que 8 de sus compañeros tenían ese accidente en esa cámara hiperbárica. Todo nuestro apoyo y repito, desearles una pronta recuperación. En México ha sido detenido el presunto asesino de la estudiante española Claudia Tacoronte. Ahora hemos sabido que es un delincuente común, pero muy trastornado, Francisco Javier, alias El Trompas, que ha sido arrestado en Cautla 5 días después del crimen. La gobernadora de Morelos sostiene que no tiene vínculos con el crimen organizado. Y leía esta mañana que se van a pedir hasta 70 años de prisión si se confirma que el detenido es el asesino de la joven universitaria española. Bueno, pues son noticias de importancia que conviven con otras, bueno, pues que diríamos son bastante más amables, ¿no? y que tienen relación en muchos casos con el mundo de la farándula, las redes sociales, etcétera, etcétera. Por ejemplo, un estudio ha determinado que sí, que los jóvenes en España consultan redes sociales, y en concreto una antes de ponerse en marcha, antes de viajar. Un estudio realizado en el Reino Unido, España e Italia ha analizado cómo influyen plataformas como Instagram o TikTok en los jóvenes cuando tienen que planear un viaje. Parece que les da confianza lo que otros usuarios publican, cosa que yo, bueno, vuelvo a poner un poco en duda, porque hay un viejo refrán: no es oro todo lo que reluce. Y evidentemente quiero pensar que cuando algunos de estos influencers pues reciben alguna remuneración por sus publicaciones, pues van a mostrar la parte más amable de un destino, lo van a endulzar, y otra cosa luego es la realidad que se encuentren en ese destino. Pero ya es un hecho de que TikTok es lugar de consulta a la hora de viajar. 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Pero bueno, repito que los jóvenes han encontrado ahí en las redes un foco de información que les da confianza cuando deciden viajar. 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
0: Bueno, pues que se note que es viernes en la sintonía de Onda Azul Torrevieja, ¿verdad?
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Bueno, pues hoy comienza una nueva jornada de Liga y lo hace ni más ni menos con un español Elche, el conjunto ilicitano que necesita ganar porque empate a empate va a ser complicado mantener la categoría. Pero lo mismo piensan, lógicamente, los de Cornellá. Español Elche, 9 de la noche. Por cierto, ayer Real Betis 1, Getafe 0 y Málaga 1, Villarreal 3. El Villarreal consiguió ganar su primer partido de Liga. Y tras estos resultados, el Betis es tercero, igualado a puntos con el Real Madrid. Mientras que el Villarreal suma 5 puntos, repito, tras su primera victoria. Siguen colistas de la Liga Española Elche, Málaga y el Valencia, que vuelve a esa posición después de que el Villarreal ganara ayer. En la Europa League, derrota de la Real Sociedad de San Sebastián frente al Bournemouth inglés. Real Sociedad 1, Bournemouth 2. Y para el fin de semana tenemos el sábado a partir de las 2 de la tarde el Osasuna Rayo Vallecano. A las 4 y cuarto, Athletic Club de Bilbao a la vez. A las 6 y media, Celta de Vigo, Racing de Santander. Y a las 9, uno de los partidos de la jornada. Sábado 9 de la noche en el Pizjuán, Sevilla-Barcelona. Con la duda de si Joan García podrá estar defendiendo la portería del Barcelona. Y el menú para el domingo en Primera División comenzará a las 2 con un Getafe-Málaga. A las 4 y cuarto el domingo llegará el gran derbi Atlético de Madrid-Real Madrid. A las 6 y media Deportivo de la Coruña-Betis y Villarreal-Levante. Y la jornada de el domingo se cerrará con el Valencia-Real Sociedad. Y tras esa jornada, momento para la selección española que va a jugar 4 partidos. 4 partidos jugará la selección española que va a estrenar la segunda estrella, ni más ni menos que frente a la Inglaterra de Harry Kane. Bueno, pues hoy a lo largo de la mañana Luis de la Fuente da la lista de convocados para esas citas de la selección española. Ya sabemos que Llorente, el jugador del Atlético de Madrid, no va a estar porque él mismo ha dicho que su tiempo en la selección ya ha pasado. Y veremos a quién se lleva Luis de la Fuente, si al grueso de los que se proclamaron campeones del mundo o introduce novedades. La verdad es que debutar con la segunda estrella frente a Inglaterra es uno de los partidos más atractivos que se pueden ver en el fútbol actual y será el próximo sábado 26 de septiembre. Dentro de ese torneo de la Nations League que España ya ganó también en su día. No sé si tenemos esta semana Fórmula 1, la verdad, porque este año tampoco le estamos haciendo un seguimiento. No, ya hasta el 26 de septiembre. En el circuito de Bakú no vuelve la Fórmula 1 después de su paso por Madrid
Y en el caso de las motos, pues no sé si tenemos este fin de semana. A ver, estoy leyendo aquí, Acosta, ganar en Austria sería un sueño, sería cerrar un círculo. Pues voy a mirar si tenemos el calendario de las motos, que yo sé que también hay mucho motero y motera que siguen. Especialmente a MotoGP. Ah, sí, correcto. En Austria, el Red Bull Ring, el circuito austriaco, recibe a Moto 3, Moto 2 y MotoGP. MotoGP será el domingo a las 2 de la tarde. Comenzará todo a las 11 de la mañana el domingo con la carrera de Moto 3. Moto 2 a las 12 y cuarto. Y repito, MotoGP a las 2 de la tarde. Luego habrá un parón porque veo que se desplazarán a Japón y ya hasta el 4 de octubre no habrá competición. Pues nada, suerte para los pilotos españoles que compiten en las diferentes categorías donde, como sabemos, somos de los mejores, sino los mejores del mundo mundial. Y vamos a echarle un vistazo a la agenda Objetivo Torrevieja para saber si hay actividad deportiva este fin de semana en la ciudad. Tenemos, por ejemplo, mañana a partir de las 11... el Open Internacional Ciudad de Torrevieja de bolos, de bowling, en el Ozone Bowling Torrevieja. Tenemos fútbol sala, la primera jornada, el Atlético Torrevieja fútbol sala, que recibe en el pabellón municipal de La Mata al Mirrense. Y el domingo, pues continuará también a partir de las 11 de la mañana ese Open Internacional Ciudad de Torrevieja de bowling. Y hasta aquí puedo leer.

0: Bueno, pues es viernes, no tenemos prisa, ¿eh? Vamos a disfrutar un poquito con todo lo que nos ofrece el comercio y la hostelería de Torrevieja de cara a hoy también el fin de semana. 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

0: Bueno, pues se está convirtiendo ya en un clásico que repasemos las audiencias de la tele aquí en Onda Azul. Tiene su importancia, ¿eh? I danced with you, I danced with... ¿Qué tú dirás? ¿Y qué más da? No, no, tiene su importancia dentro de la... de la geopolítica televisiva, vamos a decirlo así. Inmaculada Sala Boades, buen día.
1: Muy buenos días a todos.
0: ¿Cómo estamos? Ya es viernes.
1: Ya es viernes.
0: ¿Muchos planes para el fin de semana?
1: Pues sí que está un poco complicada la cosa, sí. A ver, sí. Complicada en el buen sentido de que hay muchas cositas pendientes por hacer.
0: Hoy iremos a la presentación del libro de nuestra compañera Mari Carmen Lavesa.
1: Claro, la última clase, vamos a ver.
0: Y luego te vas a escuchar
1: y lo voy a ver a J.C. Calero, claro que sí.
0: A reírte un ratito al Teatro Municipal, ¿no?
1: Sí, así es, a las 8:30 en el teatro, que quedan entradas todavía. O sea, no, el que quiera pasar un ratito desternillante se va a reír porque nos vamos a ver reflejados en la vida cotidiana, pero él lo explica con mucha gracia, con mucho arte, como suelen ser los sevillanos, y nos vamos a reír un rato.
0: Hoy a las 8:30 de la tarde, efectivamente, en el Teatro Municipal de Torrevieja, llega José Luis Calero, el humorista de guardia. Quedan demasiadas entradas, ¿eh? Quedan demasiadas entradas para lo divertido que va a ser este show, con lo cual te recomendamos que te pases por culturatorrevieja.com o por la taquilla y te eches unas risas, que la vida está también para eso, ¿eh? 8:30 de la tarde en el Teatro Municipal de Torrevieja, acuérdate. Bueno, y el fin de semana habrá que darse una vueltecita por la mata, que están en fiestas.
1: Claro.
0: Claro. Molve. Bueno, te cuento.
1: Cuéntame, cuéntame.
0: ¿Quieres que hagamos...?
1: Que te he visto con una cara de surprise, surprise. ¿Qué ha pasado?
0: Sí. estoy sorprendido porque La Revuelta, por ejemplo, ayer estuvo cerca de bajar del 1,000,000 de espectadores. Se quedó en 1,057,000.
1: ¿Con quién?
0: Con María Valverde. Y buen dato, siendo la hora que es, para El Perro Verde de Manu Sánchez, que tuvo a Miguel Poveda, 714,000 espectadores. A esa hora no está nada mal. El Hormiguero volvió a ser lo más visto en la televisión española. Le saca 600,000 espectadores, ayer al menos, El Hormiguero a La Revuelta, 600,000 espectadores. En este caso con la presencia de Julio Iglesias Jr. y su hermana, que también estuvo allí.
1: La primera parte, sí.
0: Sí. Luego, a ver, Superviviente Sol Star hizo ayer 773,000 espectadores. No, perdón, 712,000, que es un 14% de ser, que tampoco es para tirar cohetes. La Sexta sigue sufriendo porque ayer ni La Sexta Clave, ni El Intermedio, ni Pesadilla en la Cocina dieron unos datos espectaculares. Bueno, Pesadilla en la Cocina ayer dio un 3,2% con 235,000 espectadores solamente. Y luego está lo de Horizonte, que ayer fue... como creo que los jueves lo dividen en cuatro partes, pues Horizonte Avance hizo 1,119,000 espectadores. La Entrevista con Juan Jesús Vivas, el presidente de Ceuta, fue seguida por 1,039,000 espectadores y ya la recta final de Horizonte con 773,000. Es decir, que Horizonte se está, está dando cifras superiores un día más a, por ejemplo, La Revuelta, por supuesto La 2, Telecinco o La Sexta.
1: Que la recta final de Horizonte son las 2 de la mañana, ¿eh?
0: La recta final de Horizonte son las 2 de la mañana. Ayer no te quedarías hasta las 2, ¿no?
1: No, ayer no. Ah, que de 1 a 2, 700.000 personas son muchas también, ¿eh?
0: Ah, vale, vale, vale, vale. Menos mal.
1: Pero esta es interesante la segunda, la última parte de Horizonte los jueves, porque es la parte económica, ¿no? En la que nos dice realmente, o por lo menos realmente, ¿no?, desde diferentes puntos de vista, ¿no?, de los economistas nacionales, los internacionales, los de con vistas a futuro, ya, cómo va la economía.
0: Pero a la una de la madrugada, como tú comprenderás, no son horas.
1: Claro.
0: Bueno, ¿y quién lidera las mañanas en la televisión española? Mira, ayer a Óscar Puente, por lo visto, había pocas ganas de oírle. 382.000 espectadores, que es verdad que es un 19,8 de SER, que ese dato sí que está bien, pero la cifra es ínfima, ¿no? Mañaneros 360, un millón, más de un millón de espectadores. Espejo Público dice que solo hizo 288.000 espectadores, que es un dato, la verdad, sorprendente. Yo pensaba que había más audiencia por la mañana. Sabemos que las mañanas, la gran estrella de la mañana es la radio, ¿no? Pero yo pensaba que por la mañana también había más audiencia. Estamos hablando de diferentes franjas horarias, ¿eh? Es difícil comparar Mañaneros, por ejemplo, con Espejo Público, porque son diferentes formatos. Pero mira, la ruleta de la suerte pues hizo 1.5 millones de espectadores.
1: ¿Y Telecinco en la mañana?
0: Ahí voy, ahí voy. Pues el programa de Ana Rosa te va a sorprender también. Hizo ayer 276.000 espectadores, tan solo. Y la entrevista con Juan Jesús Vivas, 264.000. Es verdad que el SER dice que es un 12,5%, por ejemplo, el programa de Ana Rosa, que debe ser un poco el dato que manejan, con el que se salvan, ¿no? Pero 276.000 espectadores.

0: tampoco va más allá de los 230.000 espectadores, o sea que las mañanas son bastante flojuchas en cuanto a número de espectadores. Se supone que estamos trabajando en la playa o haciendo la compra y pasamos un poquito de los programas matinales, porque a mí la verdad es que me sorprenden estas cifras. Y es que la radio es la protagonista de las mañanas. O sea,
1: hombre,
0: ya está.
1: ¿Cuánta gente nos escucha en el trabajo? Pues, a nosotros mismos.
0: Correcto.
1: Un montón de gente. Y en cambio no pueden tener una pantalla de televisión.
0: Ni les hace falta para nada.
1: No, que no se puede.
0: Ya se lo contamos nosotros. Y bueno, en cuanto a los informativos, Antena 3 sigue liderando. Ayer el Antena 3 Noticias 1 hizo un dato espectacular, 24% de share, 2.150.000. Y el Antena 3 Noticias 2, 1.814.000. Mientras que el telediario se quedó ayer en 1.280.000. Y los informativos de Telecinco, pues que están ahí intentando sacar la cabeza, pero les cuesta bastante. Bueno, pues son los hábitos de la audiencia. Y nos ha sorprendido lo de las mañanas, porque yo también pensaba que programas como el de Ana Rosa o su competencia directa, que es Susana Griso.
1: No sé qué hora será, pero yo no me creo que en toda España solo 200.000 personas estén viendo eso.
0: Yo no sé qué franja eligen para...
1: Y oye, 200.000 frente a 1.000.000 de televisión española, que va, hombre.
0: No sé qué franja eligen.
1: A ver, también es verdad, pero bueno, no creo, ¿no? Como ahora hay que pagar por tener la televisión y solamente puedes tener la pública... Pues es posible que ahora en todos...
0: ¿Cómo
1: los...
0: que hay que pagar?
1: En los bares, en las hosteleras.
0: Pero
1: es como la SGAE no. De música, pero
0: sí,
1: en
0: pero
1: televisiones.
0: Sí, pero piensa que las audiencias se registran principalmente en hogares. Es decir, ¿sabes? Como ya lo hemos explicado en más de una ocasión, que hay hogares aquí en Torrevieja...
1: Yo tuve muchos años.
0: Tú lo tuviste.
1: Sí, en
0: casa. Y lo que
1: sí.
0: Te registra es... yo creo que lo de Mañaneros es que coge una franja muy amplia de la mañana y quizás se suma a toda la audiencia, no lo sé. Pero bueno, son los datos y ahí están. Y ahí están. Pero lo que sí que sorprende, sigue dejando... A todo el mundo ojiplático son los datos de Horizonte, de Iker Jiménez, compitiendo de tú a tú con La Revuelta, por ejemplo. Y todavía lejos del Hormiguero, que sigue siendo el rey de la noche, pero la verdad es que sí, la verdad es que sorprende. Son las 10:20 de la mañana y tengo una buena noticia para la música y una noticia regular para Inma Sala.
1: Vaya.
0: No te vayas, que te la voy a contar.
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0: Bueno, Inmaculada Sala, un buen día para la música y un día regular para ti, porque sé que Pablo López no es tu artista de cabecera.
1: Ah, bueno, pero tampoco es como para una noticia regular.

0: No, hombre, regular porque como acaba de publicar hoy precisamente su nuevo álbum, con un total de 11 canciones, pues como te puedes imaginar, las vamos a escuchar las 11.
1: Ah, muy bien, estupendo, claro que sí.
0: No. Bueno, pues hoy es el día en el que el genio Pablo López vuelve a publicar un álbum. Ya conocíamos El Niño del Espacio o Esdrújula, pero hoy llega el resto de las canciones, que no te preocupes que ya las escucharé yo tranquilamente en mi casa este fin de semana. No te voy a hacer sufrir mucho en el caso
1: no,
0: de
1: si
0: que...
1: No, si yo no sufro con escucharlo, lo que dije. Ya. Lo que no voy es a un concierto porque me deprime, pero que no significa que no estén bien las canciones y no sean bonitas y no sean... magistrales.
0: ¿Cómo te puede deprimir un concierto de Pablo López? Si tiene una energía fuera de lo normal. En fin.
1: Bueno,
0: casi siempre es la canción que precisamente el otro día estrenó en El Hormiguero. Pero claro, en el disco viene acompañado de Lola Índigo.

Pues, como siempre, pura magia lo que nos trae Pablo López, que en esa canción está acompañado por Lola Índigo. Y este fin de semana, pues toca repasar los himnos que habrá dejado Pablo en su álbum. Escucha bien, Inmaculada.

0: Bueno, Inma no entiende mi pasión por Pablo López, por lo que sea. No,
1: yo digo que las canciones de artistas son un estado de ánimo. Mi estado de ánimo ahora mismo y desde hace años no es ese. Entonces, por eso no, pero no digo que no me guste. Sí, está bien, pero no pierdo los vientos. Pero sin más.
0: Si no es cuestión
1: de... Por ejemplo, ya le digo a Pilar, a la que empezamos la temporada, desnudando canciones, y como poeta será espectacular.
0: Claro.
1: Como poeta. Pero la canción a mí...
0: Y yo como músico...
1: Pero que yo no estoy en esa energía, no estoy en ese rollo ahora mismo.
0: ¿Qué energía?
1: No estoy ahí.
0: Pero escucha.
1: Si lo escucho, pero no estoy.
0: Pero si son himnos lo que hace Pablo.
1: Para ti...

0: Bueno, pues no te preocupes que este fin de semana repasaré yo tranquilamente todo el álbum, las nuevas canciones de Pablo López, que ya las iremos desgranando a lo largo de la próxima semana. Tengo una excelente noticia para ti. ¿Sabes quién se han unido para presentar una nueva canción?
1: A ver, ¿quién?
0: Maluma y Shakira.
1: Anda, Shakira. Hoy mira si viene Maluma.
0: Esto ya.
1: Al malecón.
0: Esto ya te gusta, ¿eh?
1: Al malecón.
0: Esto ya te gusta. Ya para tu estado de ánimo te apetece.
1: Claro, yo
0: más.
1: Estoy en el rollo este ahí de fluir y de dejar la vida pasar.
0: Vale, pues no sabemos lo que han hecho. La canción se llama Agua. Repito, y la presentan hoy ni más ni menos que Maluma y Shakira.

Ah, mira, y otra cosa que también le va a gustar a Ima y a todos los que nos vienen, les apetece un bailoteo, es que Elvis Crespo y Bell han sacado una canción que se llama así precisamente, Pa' Bailar. Dos de las novedades viernes que, como siempre, disfrutamos contigo aquí en la sintonía de Onda Azul Torrevieja.

0: pero venga, baila, baila, que dices que Pablo López no, pero que estás en otra energía. Baila,
1: claro, claro, claro.
0: Baila. Elvis Crespo.
1: Me las bailé todas, perdona.
0: Fuiste al concierto de Murcia y te las bailaste todas.
1: Todas.
0: Claro. Pues esta canción que ha hecho se llama sencillamente Pa Bailar. En fin, es lo que hay. Diferentes oídos. Precisamente de eso vamos a hablar, de nuestra audición y la importancia que tiene en nuestro día a día, porque evidentemente una mala audición puede provocar algunos síntomas que igual relacionamos con otro tipo de patologías, pero que pueden estar directamente relacionados con problemas en nuestro oído. 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

0: ¿Y por qué suena Chayanne ahora? Pues os lo vamos a contar, claro que sí. Fran Lledó, Caixa Luz, muy buenos días, bienvenido.
1: Muy buenos días, Iñaki. Encantado de estar aquí otra vez con vosotros.
0: Estabais hablando, os he pillado hablando de Chayanne a Inma y a ti, porque creo que estuviste en el concierto de Chayanne, ¿no?
1: Sí, estuvimos mi mujer y yo en un concierto de Chayanne este mes pasado en Benidorm y la verdad que es un espectáculo fantástico. Es impresionante lo que este hombre mueve, la gente que mueve, lo bien que lo hace. A pesar de su edad, bueno, 58 años, no es una edad muy avanzada ni muy joven, pero vamos, se movía como si tuviese 20 años. Es un artista magnífico este hombre.
0: Y es un artista muy cercano, además.
1: Sí, sí, sí.
0: Sí. O sea, que lo pasasteis bien.
1: Lo pasamos de maravilla y sobre todo el calor de la gente, cómo anima a todo el público. Es que fue una actuación, a ver, todas las actuaciones de los artistas son vivas, pero esta, yo he ido a varias de otros artistas y este hombre tiene un plus magnífico, no sé si porque es latino también, porque los latinos son muy, muy alegres, muy, muy dicharacheros, pero movía a la gente, tengo que decir que movía más a la gente femenina que a la masculina, pero todos lo pasamos bien, femenino y masculino lo pasamos bien todos.
0: Tenemos un grupo de oyentes que lo llaman el buenorro de Chayanne, ¿eh, Inmaculada?
2: Sí, sí. Bueno, yo no soy de ese grupo, pero bueno, es eso, esa energía, ¿no? Ya no es el aspecto físico, sino esa energía que eso es, que no decaes, no estás ahí con el mechero como antiguamente, no. Arriba y alegría, bueno,
0: oye,
2: y ya
0: que Chayanne tiene algunas de las mejores baladas que claro, se han hecho también,
2: que son cuidado. Las que respiras, claro, sí, las claro. Que después del baile, después
0: ¿tú
2: de
0: lo llegaste a ver en Torrevieja? No
2: en Torrevieja sí, hombre, claro.
0: En el concierto de Torrevieja,
2: claro,
0: sí.
2: Claro, claro, en Torrevieja, sí.
0: Bueno, y fijaros el contraste de vacaciones que ha tenido Fran Lledó, que me decía que, bueno, que por ejemplo este verano ha disfrutado de Chayanne, pero también has estado en un sitio al que no habías acudido nunca y que te ha llenado de una energía diferente. ¿Has estado en Lourdes?
1: Sí, he estado en Lourdes, bueno, nunca, yo ya es la tercera vez que voy. Vez fui de jovencito con unos amigos, luego fui con la Hospitalidad de Lourdes, sí. Que aquí a nivel diocesano, a nivel de la provincia, se organiza en julio todos los años. Sí. Y esta vez he ido con mujer y unos amigos y cada vez que va la experiencia es distinta, la experiencia es enriquecedora y te viene
0: cargado. Esta vez habéis ido de turismo. De turismo.
1: Hemos ido de turistas, sí.
0: De turistas. Habéis estado varios días allí en Lourdes y nos decías que es un lugar que te llena de espiritualidad, de energía, sobre todo por las personas que están allí.
1: Evidentemente, en Lourdes, eso está admitido por la Iglesia Católica, es un santuario donde se ha reconocido la aparición de la Virgen, y yo creo que eso está presente, está en el ambiente, se nota en la gente, se nota en los gestos, se nota en la cara de las personas que van, y evidentemente allí van turistas, como fuimos nosotros, pero realmente el plato fuerte es las hospitalidades de todo el mundo, que están distribuidas por todo el año, y entonces van voluntarios con personas enfermas, de todo tipo de dolencia, y a estas personas, pues a su vida les da un empuje emocional, un empuje espiritual, que es magnífico, porque evidentemente el ser humano somos dos partes, la parte que se ve y la parte que no se ve, y entonces la parte que no se ve se van llenos y esperanzados dentro de su dolencia. Dentro de su dolencia, así es.
0: Lourdes, que está enclavado también en un maravilloso entorno natural, recordemos. Y una cosa que me ha llamado la atención, como habéis ido esta vez como turistas, dice, y además, la gastronomía impresionante.
1: Sí, a ver, la gastronomía es distinta a la española, pero evidentemente ahí tienen, hay de restaurantes de todo tipo, pero hay restaurantes típicos de allí que se come muy bien. Y después, sobre todo, es la paz, la tranquilidad, el entorno, como tú bien dices. Allí hay un río impresionante que se llama el río Gap, que estar comiendo al lado de él, pues eso ya te da, es una experiencia fabulosa. Y después todo está rodeado de montes y de vegetación que también hace. Todo, todo suma, todo suma.
0: O sea que lo recomiendas, evidentemente lo recomiendas tanto para ir de turista como ir con cualquiera de las hospitalidades de Lourdes de la provincia, ¿no?
1: Hombre, yo, a ver, hay ciertas cosas en la vida que yo se lo digo a los amigos, en plan así un poquito distendido, que yo creo que todo el mundo que pueda, sea de la tendencia religiosa que sea, le aconsejo que vaya a Lourdes, porque es una experiencia que le va a gustar. De una manera u otra, le va a gustar. Y es un viaje que es, a ver, está cerca, relativamente es un día en coche, si vas tranquilito, es un día en coche para ir, otro para venir, y con estar dos días allí es más que suficiente para experimentar todo lo que te ofrece este pueblo, porque al final es un pueblo de 4.500 habitantes.
0: Bueno, pues fíjate los contrastes, ¿no? Se ha dicho, siempre hemos dicho que hay momentos para todo en la vida, para irte a un concierto de Chayanne o para escuchar el sonido del silencio en Lourdes, porque evidentemente los decibelios no son los mismos en un concierto de Chayanne que en la paz de ese entorno de Lourdes, ¿no?
1: No es lo mismo, es distinto. Son dos conceptos totalmente distintos, pero los dos son necesarios, claro.
0: Pues muy bien, has aprovechado, por tanto, esos días de descanso y nada, pues a la carga de nuevo con CaixaSalud, que sigue celebrando su 25º aniversario, este centro auditivo que encuentras en Alicante, en Calpe y, por supuesto, en Torrevieja y Moraira. 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
0: 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Hoy vamos a hablar de algo muy interesante porque nunca nos habíamos planteado, por ejemplo, la inseguridad, la ansiedad o el agotamiento mental que puede producir una audición deficiente. Inma, tú supongo que alguna vez habrás tenido pues una otitis o ese síntoma que no sé cómo se llama, nosotros lo llamamos el oído tapado, que nos provoca, por ejemplo, cuando subimos o bajamos de un avión, ¿no?
2: Sí, en la altitud. No, hombre, yo creo que fui yo una de las tantas miles cuando el COVID que perdí la audición. Y mal hecho por mi parte, pero cogí los audífonos de mi madre que me sirvieron para poder ir a trabajar y escuchar algo. Pero sí, es verdad que haces un esfuerzo sobrehumano y estás todo el rato, ¿qué?
0: El oído, ¿cómo? Ese tiempo que a veces se nos tapan los oídos, en ocasiones, sobre todo cuando viajamos en avión, ahí es donde nos damos cuenta la importancia que tiene oír bien. Técnicamente, ¿tiene algún nombre esa patología provocada por la altitud?
1: Bueno, comúnmente le llamamos taponamiento de los oídos, que se debe a una variación de presión entre el oído externo y el oído medio. Le decimos pues taponamiento. Pero bueno, eso es una cosa pasajera, igual que una otitis, si se cuida, convenientemente es algo pasajero. O sea, que digamos que es una pérdida auditiva, pero pasajera. O sea, que realmente no es de importancia para poder llevar una vida normal después de pasar esa situación.
0: Pero es cuando nos damos cuenta de la importancia de cuando se abren, cuando de repente ¡pum!
1: Hombre, claro, el huir bien,
0: bien
1: nos da felicidad. O sea que al final es verdad que yo creo que todos los que nos dedicamos a la sanidad...
0: Oye, me
1: a la
0: gusta salud, ese eslogan, oír bien nos da felicidad. Da felicidad.
1: Sí, sí. Pero que este eslogan, bueno, va a ver, me ha salido así, pero que es un eslogan que se puede aplicar a cualquier actividad sanitaria, óptica, a un fisio, a un oftalmólogo, a un quiropráctico, a cualquier persona que se dedique a cuidar a los demás, evidentemente a los médicos, los especialistas, en definitiva. definitiva, eso es lo que buscamos todos cuando vamos a un especialista sanitario, que nos solucione aquello que no funciona bien en nuestro cuerpo. Y qué mejor que nuestro cuerpo funcione bien.
0: Bueno, ¿qué problemas podemos tener cuando empezamos a notar una audición deficiente? El aislamiento. Esto es muy importante. Personas que prefieren aislarse a convivir con otras personas frente al temor de decir, no os oigo bien. Esto tiene que ser durísimo.
1: Hombre, a ver, nosotros siempre, nuestros compañeros y yo mismo, siempre estamos haciendo pedagogía. Y la pedagogía, la pedagogía de la prevención. Cuando alguien no escucha bien, no hay que esperar a no escuchar nada. Yo he oído muchas veces, y vosotros seguramente también, no, yo mientras que me defienda, pero durante ese tránsito de que ya no oigo bien y dejo de oír, ya me tienen que levantar mucho la voz para oír bien, en nuestro interior psíquico y a nivel físico están pasando cosas. Entonces, es lo que tú comentabas, en ese trayecto nos aislamos. Y el aislarse una persona es perder vida. Y aparte de eso, eso está afectando también a la memoria y a la atención. La memoria va, digamos, va menos, y la atención también. Entonces, claro, el aislarnos, digamos, que nos aparta de nuestro día a día, nos aparta de nuestro mundo. Y ahí entramos los audiólogos para que eso se solucione y ese aislamiento no se produzca.
0: También entre los déficits de calidad de vida nos produce nerviosismo. También al hilo de lo que estabas comentando, por no entender bien una conversación, los diálogos de una película o incluso una canción, ¿no?
1: Sí, a ver, el nerviosismo yo creo que, aparte de que hoy en día nuestra sociedad, yo creo que de por sí ya estamos nerviosos. Ya viene de serie, pues nuestra forma de vida y, pues, en fin, por el estrés que llevamos y todo esto. Pero si aparte de eso le añadimos que no comprendemos lo que nos dicen, estamos en una conversación y tenemos que darnos por, digamos, por aislados, porque no hay manera de que nos metamos en ella, pues eso nos produce un desasosiego y un nerviosismo que realmente nosotros lo decimos, no tenemos por qué aceptar ese tipo de nerviosismo por no ir bien, teniendo muy buena solución.
0: También todo esto nos puede provocar cierta ansiedad, y ya sabemos lo que es la ansiedad, porque podemos optar por aislarnos o por intentar seguir en el grupo, seguir con normalidad una conversación, cuando vamos al teatro a ver una obra, un monólogo, y de repente escuchamos la gente que se ríe y nosotros no hemos escuchado lo que ha dicho el artista, eso al final es un poco de ansiedad.
1: Hombre, la ansiedad, lo que ocurre en el, sea por el motivo que sea, en este caso poner bien, nos quita vida. Porque como tú bien dices, si vamos a una obra de teatro, vamos a oír a un cómico, a un humorista, o estamos simplemente en una tertulia y que no podamos adquirir todo eso que nos hace sentirnos bien en ese momento, eso nos produce ansiedad. Y también yo en la consulta tengo parejas que el marido o la señora no escuchan bien. Y antes de venir a nosotros y darle solución a ese problema, pues esta persona siempre tiene que estar acompañada. Va al médico, dice, no, mi mujer se viene conmigo porque yo no sé lo que me dice el médico, no lo entiendo. Entonces, claro, eso ya, el ir a sitios públicos en el que tienen que depender de otra persona ya les produce ansiedad. Entonces, pues claro, estamos ahí, digamos, tocando cosas que nos quitan mucha tranquilidad en nuestro día a día. Y evidentemente tener ansiedad cuando vas a algo normal, como ir al médico, pues en fin, teniendo su solución, animamos a que nos visiten, claro.
0: Más síntomas que podemos notar, agotamiento mental. Claro, si estamos todo el día intentando forzar nuestra audición, hacemos un esfuerzo que a la larga resulta estéril si no tenemos una solución de CaiSalud, por ejemplo.
1: Claro, agotamiento mental se produce porque a nivel cerebral, el ser humano, tenemos los recursos limitados. O sea, no tenemos recursos para todo. Cuando resulta que tenemos que el cerebro, nuestra atención, tiene que sobreforzarse para poder entender lo que nos dicen, si llegamos a entenderlo, cuando escuchamos bien, ese sobreesfuerzo no se produce, digamos que estamos sobrecargando nuestro cerebro. La actividad de ese cerebro normal se está sobrecargando, y de ahí nos viene el agotamiento mental. Cuando escuchando bien no tendríamos ese agotamiento. O sea, que digamos que vamos, como estamos todos viendo, concatenando consecuencias que pueden que tienen buena solución y podemos tener una vida saludable.
0: Y por último, hay que hablar de la desconfianza que puede producir para las personas que tienen un poco la autoestima baja, vamos a decirlo así, porque aquí ya estamos hablando de salud auditiva, pero también de incluso problemas psicológicos. La desconfianza al pensar de que igual todo el mundo está hablando de nosotros y nosotros no lo escuchamos.
1: Sí, a ver, la desconfianza. Hay personas. Todos, en fin, cada persona somos de una manera, vemos las cosas desde una perspectiva u otra, y hay personas pues pueden que tener un poquito de desconfianza en general. Pero, aparte de eso, si le añadimos que no entendemos bien lo que nos dicen, no escuchamos el mensaje que nos están transmitiendo, podemos darlo por bueno o no. Entonces, claro, el ser desconfiado continuamente, pues eso también agota. También agota y nos hace infelices. Entonces, es una consecuencia más de no ir bien. Así es.
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1: Sí, atender a todas las personas nos alegra muchísimo, en especial atender a los niños. Ahí lo que comentas, que desde que empezamos esta andadura audiológica nos hemos ido preparando año tras año para atender a todos los niños que no escuchan bien. Entonces, hay niños pequeñitos que tenemos que determinar, junto con el otorrino, que si tienen pérdida o no, y si la tienen, qué solución se le puede aconsejar. Y todo esto lleva pues un trabajo de mucho esfuerzo, mucho estudio, muchos congresos, muchos cursos, pero bueno, estamos contentos de ello, porque cuando ves que un niño le solucionas el problema y le ayuda, nos da mucha alegría. Y lo que comentabas de Advanced Bionics, Advanced Bionics es una marca de implante coclear, que esto da tiempo para otro programa, que lo podemos hablar tranquilamente, porque es muy, muy interesante. Es muy interesante, y yo creo que a nuestros radioyentes les puede gustar. Así, simplemente decir que cuando un niño con audífono no puede escuchar bien, puede hacerlo a través de un implante coclear, que es otro dispositivo para que pueda entender bien lo que le dicen. Que otro día con tranquilidad lo explicamos.
0: Perfecto, genial.
1: Es muy, muy bonito, muy interesante.
0: 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A Inmaculada Sala le ha llamado mucho la atención una de las soluciones que propone CaiSalud para las personas con baja audición. ¿Qué ha sido?
2: Claro, me ha llamado la atención porque yo en mi casa eso lo he visto durante muchos años, pero no este. O sea, claro, los tiempos avanzan. Es un accesorio especial para escuchar la televisión las personas que tienen problemas de audición. Sabes tú que el que tiene problemas de audición pone la tele al 40 cuando lo normal es verlo al 16, al 12 a lo mejor, y se oye desde la esquina.
0: ¿Has dicho al 12 o al 16?
2: Sí, o claro, depende. Hay veces que te salta y lo tienes que...
0: O sea, lo normal no es el 40.
2: No, a ver, yo normalmente lo tengo entre el 8, el 10, 12, y ya depende del canal o de los anuncios, saltan más o menos. Pero bueno, eso, que normalmente cuando está muy, hay alguien en la casa que dice, chica, bájale voz a la tele, que está muy alta, molestas al, sí. Entonces hay una especie de auriculares.
1: Sí, a ver.
0: A ver, ¿qué es exactamente? ¿Qué es ese accesorio?
1: Mira, este accesorio es se utilizaba mucho antes, ahora menos. Hace años, la persona que tenía audífonos, ¿vale? Digamos que iba bien en todos los sitios, o en casi todos, con los audífonos de hace 20 o 30 años. Los de ahora es totalmente distinto. Y entonces, para escuchar la televisión, tenía este accesorio que eran como unos auriculares, pero que no tapaban el oído, sino que dejaban que la fuerza acústica del sonido saliese para no molestar a esa persona. Entonces, digamos que se quitaba el audífono y se utilizaba estos auriculares. Hoy en día esto aún se vende un poquito, pero ya muy poco, porque los propios audífonos ya tienen Bluetooth y conectan directamente con la televisión. Con lo cual, ya no es necesario quitarte el audífono para escuchar la tele, sino que cuando tú la conectas, automáticamente, sin que la persona toque nada, escucha perfectamente sus audífonos. Y algo más importante, que no sea irla, puede escuchar a la familia y la tele, las dos cosas a la vez. Con lo cual, este accesorio aún se vende poquito, pero ahora la tecnología actual, pues digamos que es mucho más eficiente y más cómoda.
0: Pues nada, soluciones auditivas para cualquier persona. Eso es exclusivamente para la televisión o para escuchar para un entorno cerrado en casa, ¿no?
1: Sí.
0: Esto... ¿No sirve para llevárselo esta tarde, Ima, a ver a Calero? No. Por si no escucha algún chiste de lo que hace
1: esto
0: Calero.
1: Sirve para escuchar la televisión o para escuchar una a través de una, si no tiene audífonos, con Bluetooth, a través de una tablet, a un ordenador. O sea, cualquier dispositivo que tenga salida de audio, este accesorio se puede utilizar.
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1: Perfectamente. 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

0: Bueno, Inma, ¿quieres más canciones? Que ya lo sé, que es viernes. Bueno, por cierto, si todo va bien, vamos a tener una visita extraordinaria. Porque, como os estaba contando al inicio de la mañana, a esta hora se presenta en Torrevieja ni más ni menos que el 5º Congreso Nacional de la Sociedad Española de Suicidiología. Sabéis que el índice de suicidios, especialmente entre los adolescentes, ha crecido. Y este tipo de congresos tan importantes que reúnen a los mejores especialistas del país, en este caso en nuestra ciudad, el próximo 25 de septiembre, son importantes para escuchar y entender qué es lo que está pasando. Y sobre todo para realizar la prevención y la promoción de la salud. Junto con la concejal Rosa Cañón, la concejal de salud del Ayuntamiento de Torrevieja, está a esta hora Jesús Mesones, que es el jefe del servicio de psiquiatría del Hospital Universitario de Torrevieja, y me ha dicho Jesús que si no tiene ninguna urgencia, cuando acabe esa rueda de prensa se va a acercar a vernos, a presentar este congreso y a charlar de un tema tan importante. Cosa que agradeceremos si su agenda no sufre un cambio inesperado. Bueno, Inma, que tengo más canciones, nuevas canciones para ti, de todo un poco. Mira, el famoso Rels B. El famoso Rels B. ¿Te acuerdas tú de Rels B? Que vino
1: Rels
0: aquí,
1: B, claro, sí.
0: A Torrevieja y armó el taco. Fue el año pasado, ¿no? En Brilla.
1: En Brilla, sí.
0: A este fue el que vino Carlitos Alcaraz a verlo. Pues la canción se llama Preso.

0: tontería.
1: Claro, que está madurando y ya no dice tonterías, Resby, ¿sabes?
0: Mal en estos días.
1: Todavía le falta un poquito de vocalización.
2: Sí, ¿eh? Porque yo por un momento me he ido a André Gourmet al plato que trajeron ayer con ese queso buenísimo.
1: Sí.
2: Porque yo entendía queso, no entendía preso.
1: ¡Ah!
0: El mundo te ha hecho así. Presa, oh.
1: ¡Queso!
0: Miedo de probar.
1: ¡Picante!
2: André.

0: Repito, para los seguidores de Relos B, esto es como...
1: Es una baladita.
0: Es una balada, fíjate. Bueno, aquí creo que he metido un saxo.
1: Son de las que son necesarias en concierto para calmar, ¿no?
0: Ese saxo no es de IA, ¿no? Bueno, también tenemos nuevas canciones de Álvaro de Luna. Y atención, porque Vetusta Morla, uno de los iconos del indie español, también presentan canción que será el anticipo de un nuevo disco. Que te apetece primero Álvaro de Luna, ¿no?
1: Hombre, claro.
0: Pues venga, Álvaro de Luna, quedaros con este nombre, Álvaro de Luna, lo siento.

0: Sí.
1: Pero ¿qué pasa? Que se acerca el otoño y luego dices tú de Pablo López. ¡Hombre!
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1: ¿Cómo estamos? 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
2: Más son las canciones que arrancan ahora para el otoño.
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Qué alegría me da, Inma, que los grupos indie se hayan dado cuenta de la importancia de que la voz del vocalista tiene que tener mayor presencia. Porque yo estaba indignado con el indie al principio porque no se entendía nada. O sea, era como Bad Bunny, ¿vale? Y ahora los grupos yo creo que se han dado cuenta de la importancia de que sus seguidores también se empapen de sus letras y le han dado protagonismo al vocalista en las producciones, cosa que me alegro especialmente en el caso de Vetusta Morla.

Bueno, pues ahora que conseguimos ya escuchar al cantante de Vetusta Morla, la verdad es que no nos extraña que sea uno de los referentes del indie español. Y mientras Lucas pasea su nariz por los platós, Andy hace música.

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1: Oye, a ver si resulta que el bueno de Andy Lucas era Andy. Y siempre él por eso se ha sentido un poco
2: menospreciado.
1: Menospreciado.
2: Pues sí, la verdad que mola, ¿eh?
1: Sí.

0: Vale, pues ahí está, Andy, de Andy y Lucas. Y bueno, como cada semana, pues escuchamos alguna canción de un grupo, al menos para nosotros, desconocido y que tenga un nombre extraño, ¿vale?
1: Venga.
0: Esta semana he elegido, no la he escuchado todavía, no sé qué estilo es, pero me llama la atención que el grupo se llama Sokun Bohemio. Sokun Bohemio, todo junto. Sokun Bohemio. Y esto que... ¿Qué estilo será? ¿Qué cantarán? Se viene indie.

0: Bueno, pues uno de esos grupos que de vez en cuando nos llegan desde Cataluña, en este caso combinando castellano y catalán, y que son intimistas, tipo Pastora, y que bueno, los fines de semana pues habrá que picotear un poco a ver qué más tienen. Y tú, como no viste esta edición de Operación Triunfo, no sabes quién es Guille Toledano, ¿a que no?
1: No.
0: Claro.

0: chimpún, chimpún, chimpún. Es una pena porque Guille Toledano es un joven con una personalidad importante, con una buena voz, pero claro, con canciones como esta yo creo que no va a penetrar en un público que no sea el que siguió OT. Y al final tiene que buscar su estilo, tiene que buscar su marca, porque si no, con canciones como esta va a pasar bastante desapercibido. Por cierto, Inmaculada, estoy absolutamente enfadado porque yo no sabía que la nueva normativa de la DGT prohíbe, en su artículo 18.2, la utilización de auriculares en los carriles bici. ¿Me lo quieres explicar? ¿Me quieres explicar por qué yo no puedo coger mi bici de ciclos acequión como he hecho toda la vida e irme al carril bici a disfrutar y escuchar pues las novedades, lo nuevo de Pablo López? ¿Cuál es el sentido que tiene en un carril bici, repito, no poder ir tú con tus auriculares escuchando un poquito de música?
1: Muy fácil. Si pasa una ambulancia, un coche de policía, las sirenas, no las oches.
0: ¿En un carril bici?
1: Escúchame, que yo no... escúchame. Los coches se tienen que ir hacia la derecha para dejar paso a la izquierda a la ambulancia o al vehículo que esté pidiendo paso con su sirena. Entonces invadimos el carril bici.
0: No, perdóname.
1: Si
0: perdóname.
1: Es en la carretera.
0: El carril bici que tenemos cualquier en Torrevieja.
1: Ruido, cualquier no. Cualquier sonido, una alerta.
0: A ver.
1: No puedes ir abstraído en tus sonidos.
0: Escúchame, no me ríes y no me ríes. El carril bici... no está, al menos en Torrevieja, integrado en ninguna carretera.
1: Ahí lo has dicho.
0: En ninguna carretera.
1: Pero en el muchísimas ciudades, bici, el carril bici está a la derecha de la vía.
0: Vale, pues aquí el carril bici, como todo el mundo sabemos, arranca de ahí, de creo que arranca en el acequión y te lleva hasta
1: la DGT no va a poner, excepto en Torrevieja, que es la vía verde.
0: Bueno, pues
1: no.
0: que sepa la DGT que en cuanto...
1: en la vía verde no creo que ningún policía pues le ponga una multa a ningún ciclista.
0: Bueno, porque sepan que me voy a comprar unos auriculares que no sean visibles.
1: No, cómprate primero la bici.
0: La bici, decirlo así, que yo la tengo ya prácticamente.
1: Ya te la deja, ¿no?
0: Se la he pedido a Halloween.
1: ¿La puedes alquilar?
0: Sí, se la he pedido a Halloween, no a los Reyes Magos, a Halloween se la he pedido. O la puedo alquilar, efectivamente, la puedo alquilar. Y que sepan que yo iré con mis auriculares, que diminutos, que si me tengo que poner unas orejeras para que no se vean, porque a mí lo que me ha gustado siempre es ponerme un poquito de música para salir a pasear
1: en bici. Si el tráfico y te ponen una multa, ya sabes por lo que es.
0: Pero, vamos a ver, Inma, repito, sentido común en todo. Nuestro carril bici está exclusivamente hecho para paseantes y carril bici, la vía verde, llamarlo.
1: Pero la vía verde no hay coches, no hay tráfico.
0: Bueno, ahora están ahí los buena parte de nuestros artesanos, ¿no? Uh-huh. Pero yo recuerdo, a ver, salir y irme pues hasta los Montesinos, y allí no pasa nada más que algún peatón y bicicletas. Entonces no entiendo. Ahora, que me digas, es que ahora ese carril también estará ocupado por patinetes eléctricos, pues ahí ya me fundes. Yo sigo reivindicando...
1: No, es que no lo puedes aplicar todo aquí. La ley es para toda la España.
0: Vale. Entonces, si voy paseando, sí puedo. Si voy paseando, sí. En bici no, pero paseando sí puedo.
1: Paseando sí puedes porque se supone que no vas a pasear por la carretera.
0: ¿Ya?
1: Claro, es que pasear no puedes pasear por la carretera.
0: Mira lo que te digo, no
1: el
0: estoy de acuerdo.
1: El peatón pasea por la zona de peatones.
0: Oye, ¿y la multa no te creas que
1: pero
0: han puesto?
1: Pero por la carretera no puedes pasear.
0: ¿Y la multa no te creas que han dicho, no, vamos a poner, no, 200 euros? Claro, hombre, 200 euros, ¿esto qué es?
1: Pues sí.
0: Ay, en fin, que no. Ah, bueno, me dice, existen altavoces portátiles o cascos homologados con sistema de audio integrado. ¿Qué diferencia hay? Venga, a ver ahora, ¿qué diferencia hay entre un sistema de audio integrado en el casco homologado y los auriculares que nos dan cuando vamos en el tren y no los traemos? ¿Qué diferencia hay? ¿Que hay que vender los cascos homologados con auriculares? ¿Esa es la diferencia?
1: No lo sé. Si está en el casco, no llevas el pinganillo dentro del oído, con lo que te deja escuchar el sonido exterior.
0: Dice, alternativas legales para escuchar música o indicaciones del GPS. Te voy a decir una cosa. No hay auriculares en el mercado de paseo, me refiero, de los de paseo, que no te permitan escuchar un sonido de emergencia. O sea, esto es, pues por eso, pues ya está, pues nada, que ahora ya no podéis ir tranquilamente escuchando... escuchando un poco de música y dando pedales.
1: Es una tontería. Hay gente que lleva el coche música al máximo y no te enteras tampoco si viene detrás una ambulancia o un coche de policía.
0: Ay, Dios mío. Bueno, pues nada.
1: Un sacaperra, venga.
0: He pedido para Halloween la bici de Ciclos Acequión, que lo sepáis.
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0: Oye, que estaba escuchándonos Indira hace un ratito, no sé si estará todavía por ahí, me ha pedido de forma absolutamente feliz y educada que le pusiera Golden. Venga, vamos, Indira, que es viernes.

0: Pues ahí está esa canción de Golden que tanta energía tiene para Indira. Aviso a navegantes. Cuando me mandéis un audio, tenéis que tener claro que en un momento dado lo podemos escuchar, porque claro, yo entiendo que es muy divertido enviar aquí a Onda Azul las fotografías de los bocatas que se hace el equipo de Andrés Gourmet, pero si ya me lo enviáis con reproducción sonora, pues puede sonar perfectamente, Juan.
1: Buenos días, amigo. Como todos los días, es mi obligación mandarte el almuerzo que vamos a hacer para que así sepas que tus amigos de aquí de la carnicería Andrés Gourmet estamos bien alimentados porque nuestro jefe nos cuida mucho y nos quiere mucho. Un abrazo, amigo. Más que un jefe, es un hermano.
0: Pues sí, te has escuchado, Juan, más que un jefe es un hermano. Y evidentemente pues ya me han mandado la fotografía del almuerzo con el oro de Cánova, que se han puesto hoy, salchichón, no sé, tres pisos o cuatro de bocatas. Pues nada, oye, que aproveche y ya sabéis... Ya sabéis que dónde estamos, ¿no? Ya sabéis dónde estamos. No hace falta que lo recordemos, ¿eh? Cuando queráis darnos una sorpresa, será bien recibida. Nos vamos al Christian Motor Show.
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0: Amiga Inmaculada, vente. Arrímate un poquito más como los toreros buenos, porque tenemos algunos happies muy, muy especiales hoy. Por ejemplo, hoy es el cumpleaños del presidente de la Asociación Cultural Carnaval de Torrevieja, don Francisco Pizana Cutillas.
1: Pues muchísimas felicidades, Paquito, amigo. Un abrazo muy grande.
0: Ah, Paquito, ¿no?
1: Sí.
0: Para vosotros, Paquito. Vale. Bueno, pues sí, Paco, que él suele, cuando puede, cuando puede, yo sé que él sintoniza Onda Azul. Y desde aquí le mandamos un abrazo enorme, deseando que tenga un día fantástico. Fíjate, es viernes, además. Oye, viernes, un día fantástico para celebrar el cumple, porque si se pone, si
1: hombre,
0: se pone Paco...
1: Lo, hombre, lo va a celebrar, pero vamos...
0: Claro.
1: Eso está asegurado.
0: No, lo va a celebrar viernes, sábado y domingo.
1: Paco, ¿dónde tenemos que ir? Pásame luego la invitación.
0: Eso. ¿Y de quién más celebramos hoy el cumpleaños? De Mari Rossi, Manuel Gómez Pardo. Nuestro amigo Manuel Gómez Pardo también celebra hoy. Manolo celebra hoy también su cumpleaños.
1: Pues abrazo también para Manolo, claro que sí.
0: Adoración Bonilla, José Antonio Aix, Carolina Paredes Carmona, Arancha Ferrer Campelo, que curiosamente también celebra hoy su 50 cumpleaños. Y tenemos alguien más que hoy tiene que pasarse por Bodega Rivera a comprarse una botellita de cava o de champán para celebrar la vida. Alguien que nos enseña a aprender la vida, celebra hoy su cumpleaños.
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0: Teresa, muy buenos días y felicidades.
1: Buenos días, muchísimas gracias.
0: Bueno, cuéntanos, ¿cómo ha amanecido el día?
1: Uy, pues con mucho cansancio, porque ayer estuvimos hasta tarde en la gala de la excelencia académica que premiaban a uno de mis hijos. Y hoy nos ha costado, ¿eh? Pero bueno, no pasa nada, porque esta noche tenemos un poquito de fiesta, que la celebración al final es mañana, con eso de que hoy es viernes. Mañana vienen mis sobrinos y, en fin, haremos algo aquí especial en casa.
0: Pues mira, por otros motivos, Inmaculada Sala de esta semana también me decía que había trasnochado, que luego al día siguiente se nota, Inma, ¿eh?
2: Hombre, sí que se nota, sí. Pero hombre, en el caso de Teresa, felicidades, por cierto, Teresa, un abrazo muy grande. Un regalazo de vísperas de madrugada, o sea que celebrar que te den a tu hijo un premio es muy importante, es un regalo. Mejor regalo de cumpleaños, Teresa, creo que no lo hay, ¿eh?
1: Totalmente, totalmente. Además que es un orgullo también, se te cae ahí la lagrimita cuando lo nombran y en fin, estoy llena de regalos, así que esos son los regalos, yo creo, más importantes, los que se te quedan, ¿no? Más que los materiales al final.
0: Oye, una curiosidad, Teresa, ¿tú cantar qué tal se te da?
1: Buah, mi hijo dice que canto muy bien y que entono, pero ya te digo yo que no.
0: Ah, vale, es que estaba viendo la lista de personajes históricos y artistas célebres que nacieron tal día como hoy, un 18 de septiembre. Ya lo hemos contado porque la hemos hecho la artista del día. Por tal día como hoy, de otro año, evidentemente, nació la más grande, Rocío Jurado. Pero es que veo que también en 1905, un 18 de septiembre, ¿sabes quién nació? La actriz sueca, icono legendario del cine clásico de Hollywood, Greta Garbo. Naciste el mismo día que Greta Garbo.
1: Madre mía, tengo la belleza de Greta Garbo y la voz de Rocío Jurado. Es que son gente importante y yo he nacido un día importante, pues claro que sí.
0: Y que el emperador Trajano, por si te sirve de algo.
1: Pues ese no sé si me gusta tanto, porque ese no sé de la fama que tenía, pero bueno, venga, vale, te lo acepto.
0: Bueno, pues Teresa Jiménez de Miguel, nuestra psicóloga que pasa consulta aquí todos los miércoles, ya sabéis, esta temporada a la una del mediodía, y que le deseamos, lo dicho, que tenga un día y un fin de semana sensacional, porque como lo estábamos comentando, que hoy también es el cumpleaños del presidente de la Asociación Carnaval de Torrevieja, que caiga en viernes te permite, pues eso, prácticamente 3 días para celebrarlo.
1: Hombre, claro que sí, claro que sí. Es maravilloso cuando cae así. Así que yo, vamos, ya te digo, yo mañana la fiesta la tengo asegurada.
0: Por cierto, ¿qué me dijiste que significaba el 44?
1: Pues dicen que es el número del constructor y está relacionado con personas que crean cosas, que hacen cosas, que no paran, ¿no? Esa parte de construir, construir, construir. Entonces es como, tiene una parte positiva, pero tiene otra parte de tienes que aprender a relajarte y a bajar el ritmo. Esa es la que yo estoy aprendiendo, Iñaki. Ahí estoy yo.
0: Muy bien, pues quiero que te apuntes en tu agenda una fecha. El próximo viernes 25 de septiembre, ¿a qué hora vamos a comenzar? Hacerme una seña, nuestros invitados. A las 9 de la mañana, Teresa, te esperamos en el Auditorio Internacional de Torrevieja. Igual ya lo sabes, pero hoy se ha presentado, y de hecho tengo el honor de tener aquí a las dos personas que lo han hecho, el Quinto Congreso Nacional de la Sociedad Española de Suicidiología. Teresa, como psicóloga, como experta en materno-infantil, supongo que tú sí que puedes poner en valor que este Congreso Nacional con los mejores profesionales se haga en Torrevieja, ¿no?
1: Hombre, es maravilloso también poder, o sea, es maravilloso poder hablar de este tema sin miedo, sin tabú y para prevenir, ¿no? Para ayudar también a las personas que lo están pasando mal, pero también para las personas que acompañan y que tienen que saber gestionar muy bien todo lo que sucede para que las personas que están en esa situación tan vulnerable sientan que merece la pena vivir, ¿no? Y merece la pena estar aquí.
0: Pues Teresa, apúntatelo en la agenda. 25 de septiembre, la próxima semana, el viernes, a las 9 de la mañana, en el Auditorio Internacional de Torrevieja, con los mejores profesionales de nuestro país en este quinto congreso que acoge Torrevieja. Y lo dicho, que disfrutes de tu cumpleaños y que te caiga algún regalito, algo que te haga feliz.
1: Hombre, están deseando que llegue la noche para dármelo. Ya llevan ahí una semana guardándolo con ganas de darme los regalos.
0: Pues genial. Aprendiendo a vivir los miércoles a la una con la psicóloga de mamá, con Teresa Jiménez de Miguel. Lo dicho, felicidades. Hasta la próxima.
1: Adiós, hasta el miércoles.
0: Pues ya lo sabes, aprendiendo a vivir en Onda Azul Torrevieja. Claro que sí.
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0: Bueno, y como siempre te decimos, con responsabilidad individual. 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
0: Bueno, Inma, qué lujo recibir hoy a dos profesionales de la sanidad, una de ellas con responsabilidad política. Para poner en valor algo tan importante como que ese congreso se realice en Torrevieja.
2: Pues sí, así es. Además es uno de los temas que durante muchos años ha sido como un poco tabú, ¿no? Y está bien que se le dé visibilidad y siempre y cuando, por supuesto, estas cosas siempre son para mejorar, ¿no? Y el que tenga pues un poquito de interés, pues que lo tenga todo a la mano. O sea, es fabuloso que Torrevieja coja este tipo de actos.
0: Rosa Cañón es la concejal de Salud, Prevención y Promoción de la Salud del Ayuntamiento de Torrevieja. Rosa, bienvenida.
5: Hola, buenos días. Muchísimas gracias por invitarme. Gracias. Es un gusto estar aquí.
0: Gracias por este ratito que nos has concedido, porque sabemos que tu agenda, como la de nuestro otro invitado, siempre son muy apretadas. Pero bueno, dentro de la labor de prevención también está acudir a los medios para contar lo que está pasando, ¿no?
5: Efectivamente, y es fundamental porque nosotros hacemos una cosa, pero vosotros lo difundís y parece que es mucho más grande, mucho más luminoso y conseguimos que llegue a muchas más personas, sobre todo. Así que muchas gracias por vuestro trabajo.
0: Torrevieja, sede del Congreso Nacional de la Sociedad Española de Suicidiología. Bueno, satisfecha, ¿no?
5: Pues, sí, encantada, la verdad. Bueno, estas son estas cosas que tiene el tener buenos amigos, comentarios de pasillo de hospital hace año y medio con el doctor Mesones. Ellos estaban haciendo ya su congreso, lo hacían en ámbito generalmente hospitalario y dijimos, bueno, ¿por qué no en lugar de hacerlo en el hospital lo hacemos más bonito, más visible, que tenga una entidad ya más como cualquier otro congreso sanitario, como cualquier otro congreso de otro tema? Y se hizo el año pasado la cuarta edición. Yo creemos todos que salió muy bien. Tuvo la asistencia como siempre la han tenido, incluso un poquito más. Y hemos tenido la suerte de lanzarles el guante y de que ellos lo recogieran para repetir este año. Estamos encantados. Torrevieja tiene que ser ciudad de muchas cosas, de turismo, de gastronomía, de universidad, pero también de congresos, porque no vamos a poder formar a los profesionales de ámbitos distintos, pero sobre todo, en este caso, de salud. Y de salud mental aún más. Así que gracias, doctor Mesones, por dejarnos hacerlo aquí.
0: Don Jesús Mesones, jefe de psiquiatría del Hospital Universitario García Gea de Torrevieja. Buenos días y bienvenido.
6: Muy buenos días, Iñaki.
0: ¿Cómo estamos?
6: Pues bueno.
0: Cada día más joven.
6: Bueno, intentamos cuidarnos un poco, pero bueno, estamos bien. Y sí, bueno, ya hemos colaborado en alguna otra ocasión que me has llamado y estoy encantado de estar ahora aquí en tu estudio.
0: ¿Sigues jugando alguna pachanguita con los amigos o no?
6: Ya llevo ya un año que la rodilla no me deja. Yo me lesioné.
0: Otro que está con la rodilla. Están todos con las rodillas, están todos lisiados. Sí, el único que se mantiene en forma es Chuti.
6: Bueno, si nos está escuchando le mando un fuerte abrazo. Bueno, muy, muy buenos recuerdos de mi etapa de futbolista, en el Torrevieja Club de Fútbol. Pero bueno, ya desde hace muchos años ya estamos en otras cosas.
0: La rodilla ya cuesta un poco.
6: La rodilla. Ajá. Yo tuve una operación, ahora que está de moda el ligamento cruzado, yo me lo rompí.
0: ¿Tú te rompiste el ligamento cruzado?
6: Sí, sí, en el año 98, entonces mira, sí ha llovido.
0: Sí. Rivera Beckenbauer te está saludando también.
6: Ah, pues nada, fuerte abrazo.
0: Ángel Rivera. Bueno, oye Jesús, lo acabamos de comentar, ¿no? Con nuestra psicóloga, con la concejal. Gracias por elegir Torrevieja para un congreso tan importante que va a tener una repercusión mediática y sobre todo lo que decía Rosa, para que los profesionales, compañeros y compañeras tuyos de todos los ámbitos que van a venir, nos dejen un mensaje muy claro de algo que también comentaba Inma. Los pensamientos suicidas ya no deben ser un tabú y tenemos que hacerles frente con eficacia y con prevención.
6: Pues sí, desde luego que desde hace ya unos años, no solamente la prevención del suicidio, sino lo que es todo el ámbito de la salud mental, quizá desde la pandemia, pues cada vez las personas tenemos una capacidad mayor para pedir ayuda antes, ¿no? Porque realmente siempre se ha sabido la cantidad, ¿no?, de población que está sufriendo, que tiene probabilidad de sufrir un trastorno mental. Y dentro de los trastornos mentales, bueno, pues muchas veces hay ideas de suicidio que no tienen que ir solo con el trastorno mental, sino en cualquier persona, ¿no? Entonces, claro, esto poco a poco cada vez va siendo menos tabú y cada vez la gente se lanza más a consultar, a hablar de estos pensamientos, a hablar de la salud mental y, por supuesto, con los recursos que cada vez también, afortunadamente, tenemos más, pues oye, es mucho más fácil el que si uno se encuentra mal y tiene problemas que pueda consultar con su médico de atención primaria, con un psicólogo, con un psiquiatra, ya cada vez hay mucha menos vergüenza de contar de hablar de estos temas.
0: Sí, que antes eran absolutamente tabús. La persona que tenía un problema de salud mental, pues automáticamente le poníamos esa etiqueta de este está loco, este está
6: era
0: estigmatizado. Claro. Que oye, hablando de esto, Rosa, no sé si tendrá mucho tiempo para ver series y películas, pero Inma y yo, que somos bastante cinéfilos y que tenemos por la un ratito, la cantidad de buenas series, de buenas películas que tratan este tema ya y que lo dirigen a un público joven, que es el que más, uno de los segmentos de la sociedad que más os preocupa, ¿no?, a ambos.
6: Por supuesto, si nos circunscribimos al tema de la prevención del suicidio, existen dos poblaciones de especial interés. Una son los adolescentes y otra es la, bueno, tercera edad o la vejez, etcétera, ¿no? Son los sectores que más nos deben preocupar, ¿no? Entonces, sí que es verdad que también, como dices, pues todo el avance de series, de películas que cada vez se atreven más a abordar estos temas con profundidad, con seriedad, pero también con buena formación y con buena información, ¿no? Yo creo que es bueno el estar atento a poder entretenerse con este tipo de seres, pero también el sacarle ese beneficio que puede haber también de ver como sea lo que sea, lo que esté pasando por tu cabeza, siempre tiene tratamiento y siempre tiene ayuda.
0: Aprovecho para... Perdona, Rosa, querías apuntar algo. Claro.
5: Sí, no, iba a decir que fíjate cómo eso puede enlazar las dos partes, porque si de verdad estamos teniendo estas buenas series que nos quitan un poco el miedo y nos dan la idea cuando estamos teniendo algún problema y sintiendo alguna sensación rara o alguna idea de conducta suicida, decir qué me está pasando y ya tengo el pie de voy a intentar consultar con alguien, ya le estoy quitando el tabú cuando yo me siento enfermo. Qué bien que podamos tener estos congresos donde los mejores profesionales nos den lo último y nos explique lo último de cómo tratar a pues, o adolescentes, o si ahora os cuenta un poquito el programa, veréis que a distintas zonas de la salud. O sea, tenemos que, por un lado, como paciente, reconocer que me está pasando algo, qué bien que estemos aprendiendo de eso, y qué bien que nuestros profesionales tengan ganas, sigan teniendo ganas de aprender y tengamos grandes maestros para enseñarnos. Y eso lo vamos a ver el viernes 25.
0: Os acabo de mandar a vuestros respectivos teléfonos, Isma, creo que ya hemos hablado, se la he recomendado, una serie que probablemente no hayáis visto, pero que os voy a rogar encarecidamente que veáis a los dos. Os voy a poner deberes, Rosa y Jesús. Se llama La Caja de Arena. La Caja de Arena. La podéis ver en Prime Video. Por favor, verla, porque creo que puede ser una serie absolutamente didáctica para hacer, para que os autoricen, para llevarla a los institutos. Pero la tenéis que ver, tenéis que analizarla, porque creo que es de lo mejorcito que se ha hecho en España sobre este tema que estamos hablando. Jesús Mesones, tenemos a los mejores profesionales de España el día 25 en Torrevieja. ¿Cuál es el programa que habéis elaborado?
6: Pues sí, desde luego que, aunque este es el quinto congreso, desde luego que no se agotan los temas, porque hablando de suicidio, prevención de suicidio, pues lo puedes abordar desde distintos ángulos, ¿no? Desde la parte más social, más de comunicación, la parte más médica, psiquiátrica, psicológica, y desde la parte religiosa, podemos abordarlo desde antropológica, desde cualquier histórica. O sea, hemos hecho sesiones, hemos hecho mesas redondas para abordar el suicidio desde su amplio espectro, ¿no? En este año 2026, bueno, por no extenderme mucho, voy a hablar solo de cuatro de las mesas como más importantes, o por ejemplo más destacadas que tenemos este año. Mira, más novedosas. Tenemos una mesa, viene uno de los, o quizá el mayor, el psiquiatra que más conocimientos y que más sabe sobre inteligencia artificial y salud mental en España, es el doctor Pedro Moreno, y nos va a hablar de la inteligencia artificial y el suicidio, de si es posible prevenir el suicidio con inteligencia artificial. Eso es algo muy, muy, muy novedoso y que, bueno, que desde luego que estamos todos muy, muy pendientes de este tema. Luego, otro tema que tampoco habíamos abordado nunca en nuestros congresos, que es el congreso, es la prevención de suicidio en las Fuerzas Armadas, en los cuerpos de seguridad, Guardia Civil, militares, etcétera, con tres profesionales, con dos profesionales de con un comandante psicólogo, con un teniente enfermero y con otro comandante de la Guardia Civil en activo, que nos van a hablar de cómo se aborda ese tema en las Fuerzas Armadas. Luego tendríamos otra cuestión importante que os atañe a vosotros como medios de comunicación, ¿no? Que es una mesa que la hemos llamado ¿Cómo influye la comunicación en el suicidio? Hemos puesto Werther versus Papageno. El efecto Werther es el efecto negativo y pernicioso que pueden tener las noticias en los medios de comunicación como efecto contagio para que más personas cometan suicidio. Pero se le puede oponer el efecto Papageno, que es el efecto positivo, que si se habla de suicidio, de prevención de suicidio, con profesionales y en buenos términos, por ejemplo, esto que estamos haciendo ahora,
0: sí,
6: puede ayudar a prevenir el suicidio de muchas personas. Pues eso es otra de las mesas que tenemos el...
0: ¿Quién viene, por curiosidad, a esa mesa?
6: Pues mira, aquí tenemos una médica que es especialista en prevención de riesgos laborales. Viene una una periodista de Murcia y dos psiquiatras también murcianos.
0: Vale, pues ¿a qué hora es esa mesa?
6: Estáis invitados a acudir a esta mesa, vosotros dos,
0: sí.
6: Si queréis, el día 25 a la 1 de la tarde, es de 1 a 2 es la mesa de...
0: A la 1.
6: Sí.
0: Vale,
6: sí.
0: Pues...
6: Una hora quizá mala para
0: no,
6: ti.
0: No, pues no descarten los oyentes que como el viernes es un día un poquito más ligero de radio, pues la última hora la dediquemos a la música y nosotros nos acerquemos, porque a mí... Evidentemente es un tema que siempre, desde que empecé en esto de la comunicación, me dijeron, ojo, el suicidio no es noticia, excepto que sea un personaje célebre. Y era una cosa que a mí, como se suele decir, me petaba la cabeza. Digo, vamos a ver, entonces, si yo tengo un caso, un vecino, una vecina, alguien que desgraciadamente ha tomado esa decisión, o hemos sabido que lo ha intentado... yo no puedo tratarlo, siempre, lógicamente, con la protección de datos que desde entonces teníamos sobre estos temas. Y cuando hay un suicidio de un personaje famoso, se busca hasta qué había comido la media hora antes. Me parece interesantísimo, Jesús, que nos deis la oportunidad de tratar, sobre todo prevención, sin tener que estar sujetos a una norma que a mí no me parece demasiado correcta, ¿no?
6: Bueno, sí, es verdad que bueno, mejor no decir nada que decir algo que pueda ser perjudicial, ¿no? Desde luego que ya desde hace ya muchos años hay unas recomendaciones para los medios de comunicación que dio la OMS, y luego también están pues los libros de estilo de los medios de comunicación,
0: claro.
6: Y ya sabéis, y desde luego que cuando, bueno, este tema ya lo hemos abordado alguna otra vez, y lo que nosotros, claro, los medios de comunicación han cambiado mucho en los últimos años. Antes había periódico, había radio, había tele, pero es que ahora cualquiera puede servir para comunicar y cualquiera da noticias, y sí que es verdad que hay algunas reglas, ¿no?, escritas, ¿no? No escritas, sino unas normas escritas de cómo se debe comunicar, ¿no? Entonces, desde luego, informar con responsabilidad y no con sensacionalismo, eso es algo básico, ¿no? Sí que es verdad que no se puede ocultar ciertas noticias de que si un personaje público se ha suicidado, pues bueno, hay que decirlo, ¿no? Pero el tono con el que hay que hablar de suicidio es de prevención de suicidio.
0: Claro.
6: ¿De acuerdo? Y no solo hablar de suicidio cuando ha fallecido alguien, sino en cualquier momento. Prevención de suicidio. Que la gente sepa que hay medios de al alcance de todos, simplemente con que tú se lo digas a un amigo y ese amigo te escuche, o ese padre, esa madre, pues seguramente te vas a desahogar bastante, ¿no? Y no hace falta muchas veces ni siquiera el ir al médico, ¿no? Realmente, cuando uno no juzga, cuando uno comunica normalizando, cuando uno incluye en las noticias recursos de ayuda... Que se hace muchas veces, ¿no? Yo cuando escucho cuando hay feminicidios y problemas de violencia de género, siempre se alude al teléfono, tal, para que la gente,
0: correcto,
6: sepa, ¿verdad? Es que, ojo,
0: sí,
6: estamos dando esta mala noticia, pero que quien esté escuchando esto, que sepa que puede llamar al 016,
0: sí,
6: para...
0: Y el 024 no es tan conocido.
6: Claro, ahí estamos. Entonces, si estamos aquí hablando y comunicando sobre prevención de suicidio, pues... Desde luego que siempre hay que hablarlo de un tono positivo, porque para gente, para hablar con sensacionalismos, ya hay otros, ¿no? Porque ya te digo que yo alguna vez he hablado con compañeros vuestros y les he dicho, oye, es que esto no se hace así, es que esto no se comunica así, ¿no? Y no te digo hace mucho, te digo hace poco, aquí en Torrevieja y en la Comunidad Valenciana. Dicen, es que si no lo hago yo, lo va a hacer otro. El de la competencia.
0: No.
6: Claro, por ganar unos clics o unos...
0: Es ¿no? que ahí está el problema, que
6: claro,
0: ahora ya hay que distinguir entre los medios que tenemos un código de estilo y que tenemos claro cómo se deben abordar, y el informador que tiene un móvil en la mano y que no es consciente cuando sube una imagen o cuando sube un texto la repercusión que pueda tener. 024, la línea de atención a la conducta suicida. Promovida por el Ministerio de Sanidad, que es tan importante como cualquier otra línea de atención, porque Aquí en España, en los 60, en los 70 y en los 80, era muy conocida muy conocido el teléfono de la esperanza.
6: Sigue. Y tienen, desde luego que han ayudado muchísimo y siguen ayudando muchísimo porque están con profesionales muy implicados en la prevención del suicidio y son ellos los que han siguen todavía, ¿no?, ayudando mucho porque reciben muchas llamadas sobre conducta suicida.
0: Bueno, pues que sepáis que también hay un 024 línea de atención a la conducta suicida. A ver, la pregunta más difícil. Nos llegan cifras contradictorias, pero que son preocupantes. El otro día leía un informe del número, desgraciadamente, de jóvenes que va aumentando, ya no solamente que ejecutan el pensamiento, sino que tienen a lo largo de cierto periodo de su vida, pues esos pensamientos. ¿Eso está pasando realmente o es algo que nos están intentando vender a través de las redes sociales o contra las redes sociales?
6: Bueno, como dice, ¿no?, me alegro que me haga esa pregunta, ¿no?, porque los datos reales es que el suicidio infanto-juvenil ha descendido en España. ¿Qué pasa? Pero claro, o sea, aunque sea uno solo de 14 o 15 años que se suicide, ya es un drama. O sea, pero en épocas anteriores había más suicidios que los que hay ahora. Eso por un lado, ¿no? O sea, nada de dramatizar y sensacionalismo y tal. Sí que es verdad que desde la pandemia sí que se ha notado un aumento, un repunte de consultas a urgencias de autolesiones. Claro, hay que distinguir la autolesión con intención suicida de la autolesión que sirve como mecanismo de desahogo o de liberar tensión, ¿vale? Entonces, sí que es verdad que...
0: O de los famosos retos virales de los que los sanitarios estaréis absolutamente indignados.
6: Sí, pero que eso también es más de prensa que de realidad. O sea, vale. Por eso, pues ahí donde vamos, y vamos al efecto Werther y vamos al efecto Papageno. Ahí donde ya vamos, porque comunicando bien... el que lo haga, pues puede producir ese efecto positivo, pero haciéndolo mal, sobre todo en este sector de la población que hemos hablado tan vulnerable como la adolescencia, ahí desde luego que sí que hay ese efecto contagio y se puede producir, y de hecho se produce. Nosotros hemos tenido, pues bueno, aquí en Torrevieja esa experiencia y la hemos medido, ¿no? Pues bueno, hace unos meses una foto de una chica en un puente, sí, que se quería tirar, etcétera. Eso salió por los medios. Eso no debe salir nunca. ¿Por qué? Porque lo ven otros chicos y eso a nosotros nos produjo una serie de más contactos y más visitas de chicos y chicas de esa edad. Y no, tampoco quiero profundizar mucho en eso, pero ya que veas que eso no solamente está en el papel y en los libros. ¿Oh?
0: Sí, el efecto espejo, ¿no?
6: Que está, podríamos. Exactamente, sí, el efecto contagio, sí. Eso existe y se da en la realidad. Entonces, hay que llevar cuidado con el difundir esto, porque que lo haga gente que no es profesional de la información, pues bueno, no podemos llegar a todos los móviles de todo el mundo, ¿no? Ya entre ellos ya bastante, ¿no? Está el ciberbullying, etcétera, etcétera. Ya hay cosas que no podemos nosotros hacer nada como profesionales de la salud mental.
0: La caja de arena, tenéis que verla.
6: Ahí está.
0: Rosa, Inma, Jesús, os hago la pregunta a los tres. El porcentaje, desgraciadamente, de suicidios en España sigue siendo elevado. Pero el dato que me llama mucho la atención es que estamos hablando de un 54% de suicidios en hombres y un 48% en mujeres. Es un dato que igual, estoy viendo un dato de 2024, igual también la tendencia ha cambiado y se está equilibrando.
6: No sé dónde... normalmente el suicidio en España, suicidio masculino con respecto al femenino, es 3-1 normalmente, ¿vale? Y sí que es verdad que en algunas poblaciones concretas...
0: Por eso decía, yo he dicho que el mayor porcentaje se da en hombres.
6: En hombres, sí. De cada 100 personas que se suicidan, de cada 100, 75 son hombres y 25 mujeres.
0: Ah, vale.
6: Es así, ese es el porcentaje más o menos aquí en España.
0: Correcto.
6: En otros sitios puede variar y depende de las comunidades varía, puede en algunos 2-1, siempre a favor del hombre, y en otros 5-1, depende de la comunidad. Pero lo que es también paradigmático es que esto a veces no cambia dependiendo de la zona del mundo donde estés, ¿no? Por ejemplo, en China es 1-1 hombre-mujer, y si vamos a una población especial como son los médicos, el suicidio de los médicos, también es 1-1.
0: Vale, pues antes de que tú nos des el diagnóstico certero de qué está pasando, por qué se produce eso, voy a pedirle, sobre todo a Inma, que si tiene alguna idea de por qué esa diferencia tan alta, que es mucho mayor, entre hombres y mujeres. ¿Tienes alguna explicación?
6: Es una pregunta difícil, ¿eh?
0: Ya, pero por eso digo, yo que estoy intentando encontrar la causa de eso antes de que Jesús o Rosa...
2: Hombre, yo no soy médico y mucho menos ni psicóloga ni psiquiatra, pero me imagino que la mujer tendrá una capacidad para afrontar dificultades o problemas que a lo mejor para el hombre no lo tiene tan asumido como nosotras. Es decir, nosotras ya nacemos con un dolor o en la adolescencia estamos acostumbradas a sufrir unos dolores que yo creo que, afortunadamente, eso también ya va cambiando en la mentalidad, pero yo creo que la mujer es como que afronta los problemas de manera diferente y el hombre no. Entonces es cuando ellos tienen...
0: En definitiva, que sois más resilientes que nosotros.
2: Sí.
0: Rosa, tú que algo sabrás, danos también, intenta visibilizar algún motivo.
5: Hombre, yo creo que en esto básicamente han sido un poco los roles que hasta ahora hemos tenido hombres y mujeres, ¿verdad? Pero sí que es verdad que, y yo creo que en esto es así, sí que probablemente haya más intentos autolíticos en mujeres, pero al final que sean acá finalmente, es verdad que siempre ha sido en España más los varones, y entiendo que sobre todo debe ser por esto.
0: Bueno, pues ahora Jesús Mesón es el jefe de psiquiatría del Hospital Universitario de Torrevieja, nos tiene que decir ya si se ha descubierto los diferentes motivos por los que esto ocurre.
6: Bueno, sí que la cuestión que tú has puesto encima de la mesa se llama paradoja de género, ¿vale? Y es el por qué, ¿no? O sea, el por qué los hombres, los varones, cometen más suicidio que las mujeres. Pero, sin embargo, las mujeres cometen más intentos de suicidio, ¿vale?, que los hombres. O sea, el perfil es mujeres más intentos, hombres menos intentos, pero, por así decirlo, más aciertos, si tuviéramos que llamarlo así. Bueno, para esto hay diversas teorías y están bastante contrastadas, ¿no? Una de ellas es la letalidad del medio utilizado, ¿de acuerdo? El hombre para suicidarse, pero también por el tema hormonal, el tema de mayor impulsividad, etcétera, tiene más capacidad para hacerse daño y utiliza medios más letales que la mujer, que suele ser medios más a nivel de psicofármacos, sobredosis, etcétera, que muchas veces afortunadamente se llega a tiempo, y el hombre utiliza medios más letales como, bueno, ahorcamiento o armas de fuego, etcétera, ¿no? También está esos estereotipos que habéis hablado, ¿no? Pues el hombre tiene que ser fuerte, el hombre, pues bueno, no puede pedir ayuda, entonces, bueno, las mujeres también, aparte de esa capacidad

0: el pensar por y aguantar un poco y echar el freno.
1: Fíjate que acabas de decir algo que también es otra de las cuestiones que se pone encima de la mesa, ¿no? Con los hombres, que es esa presión laboral y esa presión de mejora continua y de pues tener que llevar el pan a casa si hablamos de manera más tradicional, ¿no? Pero sí que es verdad que esa conexión y ese factor de protección de los hijos es muy fuerte. O sea, una mujer tiene idea de suicidio tiene pensamientos suicidas, pero tiene hijos y esa conexión con los hijos, y eso es lo que muchas veces te dicen las pacientes: no, tengo ideas de suicidio, tengo muchos problemas, sé que tengo depresión, estoy tomando tratamiento, y le preguntas, bueno, ¿y por qué no lo has hecho ya? Dice, no, yo por mis hijos, o sea, yo tengo hijos y por mis hijos yo lo estoy pasando muy mal, pero yo tengo que luchar por mis hijos, etcétera, ¿no?
2: Bueno, a mí me parece increíble que le hayamos dedicado este tiempo a algo que era inimaginable, poder verbalizarlo en un programa de radio matinal. Es decir, que rompamos el tabú, que sepamos que tenéis profesionales que van a cuidar de vosotros, que ante cualquier pensamiento pedir ayuda al 024, a vuestro amigo, a vuestro familiar, a alguien que inmediatamente os derive a un profesional, porque los consejos que podemos darnos entre personas pueden ser válidos o no. Por eso es muy importante acudir a profesionales. Y por eso sería muy importante, porque si no me equivoco, las puertas del auditorio estarán abiertas, no sé si para el público en general o mediante invitación a profesionales del sector. ¿Cómo se va a hacer?
3: Sí, el congreso es un congreso científico y efectivamente se dedica a profesionales que atiendan al ámbito. No es exclusivo para psiquiatras y psicólogos, porque en algunas mesas ya he visto que es Fuerzas Armadas, sí. En otras es pedagogos, pero es con inscripción y, bueno, en las mesas vuestras periodistas, sí. Van dirigido a los profesionales. Estamos pensando de qué manera vamos a llegar a la población para hacer entender un poco esto. Es muy importante la idea esta de, si yo no me encuentro bien, si me noto un problema de salud mental, tengo que ser capaz de reconocerlo y decírselo a alguien.
2: Sí.
3: Puede ser a mi madre, a mi amigo, a mi hijo, y este alguien que sepa que me va a acompañar y me va a llevar al médico de familia, que me va a hacer la consulta a psiquiatría o al hospital, porque voy a tener ahí un profesional que me va a arreglar. Pero esto es el viernes. El viernes es el congreso profesional como otros, pero la tarde anterior aprovecho, si me dejas.
2: Hombre, y es que además es un tema interesantísimo también, porque volvemos a hablar de la inteligencia artificial aplicada a la sanidad.
3: Efectivamente, como ya cuando te ha presentado un poco las mesas importantes del congreso, te he dicho ya al doctor Mesones que tendremos al doctor Pedro Moreno, te lo ha presentado diciendo, es una de las personas que más sabe de inteligencia artificial y medicina, y es verdad. Él nació jefe de psiquiatría en el Hospital de Mallorca, jefe de salud mental, pero fíjate qué dato. En 1996, cuando muchos estábamos todavía empezando a manejar los móviles, él ya fue editor de psiquiatría.com.
1: Sí. Es la página web más importante de formación para psiquiatras y psicólogos de España.
2: Y va a ofrecer una charla independiente.
3: Efectivamente. O sea, hace 30 años él ya está hablando. Imaginaos todo lo que sabe, ha estudiado, ha publicado libros sobre ello. Él viene a dar una charla y tiene la generosidad, y nosotros la suerte, y bueno, un poco la cara de haber tirado de él. Llega la tarde antes, y el jueves 24 a las 8 de la tarde en el Palacio de la Música, entrada libre para todo el que quiera acudir, todos los que queramos, sin ningún tipo de profesión. ¿Cómo hacer que tu vida funcione mejor? Herramientas personales y uso saludable de la inteligencia artificial.
2: Pues una charla para no perdérsela.
3: Una charla para no perdérsela. Porque todos llevamos la inteligencia artificial en el móvil.
2: Lo iremos recordando aquí en Onda Azul. Lo acabamos de compartir entre nosotros para luego hacerlo.
3: Muchísimas gracias.
2: No solamente alrededor, sino todos los días daremos un poquito de información de esta escuela de salud que puso en marcha la concejalía que dirige Rosa Cañón.
3: Sabes que tenemos ese apartado de escuela de salud, y que según los momentos vamos aprovechando, y en esta ocasión es que, vamos, de quién mejor aprender que del mejor. sí. Y lo tenemos aquí en Torre.

0: vieja y él encantado ha dicho de, y además es que comunica fenomenal, de verdad que debemos ir. Muchas gracias, Iñaki.
1: Nada, hombre, por favor, para eso estamos. Una última pregunta, que nos hemos extendido un poquito más, les había dicho 20 minutos, pero bueno, al final merece la pena. Doctor Mesones, ¿la inteligencia artificial va a llegar a conseguir que la recaptación de la serotonina no la tengamos que realizar con el escitalopram, la fluoxetina, la paroxetina, la sertralina, etcétera, etcétera? ¿O todavía no estamos en esa fase?
2: ¿Qué preguntas haces, Iñaki?
1: Hombre, tú bien sabes por qué te la hago.
2: Sí, sí. Bueno, desde luego que la inteligencia artificial, que ha avanzado y está avanzando muchísimo, hay que utilizarla como una herramienta de ayuda, como hemos tenido otras y como tenemos otras, ¿no? Que vaya a sustituir o que pueda ayudar a prevenir y a tratar trastornos mentales, ya lo está haciendo. Que venga a sustituir 100% a las herramientas psicofarmacológicas que tenemos, yo lo dudo mucho. Pero desde luego que si, fíjate, algo muy, muy concreto que te voy a decir, si una persona accede y viene a la charla del día jueves 24 del doctor Pedro Moreno y esa persona está empezando a tener algún tipo de síntomas de desgaste emocional, de ansiedad, insomnio, depresión, y con las herramientas de la inteligencia artificial que le vaya a enseñar el doctor Pedro Moreno, se autoayuda y eso le sirve de ayuda para no necesitar un tratamiento dentro de 3 meses, pues fíjate si lo está haciendo, si está sustituyendo. Por eso pues quizá no lo vayamos a saber, pero yo te digo que eso es posible y está pasando.
1: Jueves 24 de septiembre a las 8 de la tarde en el Palacio de la Música. Lo iremos recordando. Gracias a los dos por este tiempo que nos habéis dedicado, a los oyentes de Onda Azul, y por el esfuerzo que hacéis, no solamente en este tema, sino en otros de prevención que son tan importantes, y más teniendo en cuenta la desinformación que desgraciadamente algunos denominados influencers trasladan a los más jóvenes a través de las redes sociales, que es otro problema gravísimo. Jesús Mesones, Rosa Cañón, lo dicho, gracias y que vaya todo muy bien.
2: Muchas gracias.
0: Muchísimas gracias.
1: Pues Inma, cita ineludible.
3: Obligada.
1: Obligada. Jueves 24 de septiembre, Palacio de la Música. Lo iremos recordando.
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1: Bueno, pues deciros que es viernes y, como siempre, especialmente al sector de la peluquería, la estética y el cuidado personal, les dedicamos un par de canciones, sus himnos.

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0: Bueno, Inma, ¿qué te apetecería que proyectaran en las salas de cine de Torrevieja, tanto Neocine como Cines IMF? ¿Qué te apetece? ¿Terror, humor, históricas, ciencia ficción?
1: Yo es que soy más de historia. Historias, misterios.
0: Algo de historia, misterio tiene uno de los estrenos.
1: Venga.
0: Vamos a empezar por ese, venga. Se llama Tiempo de Victoria. Nos trasladamos al famoso día D. Quedan 72 horas para el día D y todo está listo salvo un elemento clave, el tiempo. El capitán James Stock, que lo interpreta Andrew Scott, jefe del Servicio Meteorológico Británico, recibe el encargo de elaborar el pronóstico más trascendental de la historia. Unas condiciones climáticas adversas podrían arruinar la mayor invasión marítima de la historia, mientras que cualquier retraso suponer que los servicios de inteligencia alemanes descubran sus intenciones. Esta sí, esta te gusta. ¿A que sí?
1: Sí, sí, pues, o sea, de las mías.
0: Se llama Tiempo de Victoria.
1: Venga, me la apunto.
0: Tiene una duración de 101 minutos.
1: Bien.
0: Y suena así.
2: Llamen al general Eisenhower.
3: La Operación Tigre fue un ensayo general para el día de... Cayeron como moscas. Un error. Un único error.
2: Ike, se acabó. Deja de torturarte. Lo hecho, hecho está. El capitán James Stack viene por petición expresa del general Eisenhower.
3: ¿Ya hay fecha para la invasión, señor? El día de empezará dentro de 61 horas. Esta es sin duda la invasión por mar a mayor escala de la historia. Decidirá la guerra. Miles de vidas penden de un hilo. Necesito una previsión. Churchill dice que es el mejor meteorólogo del país.
4: Quiero los datos más recientes de las bases en un radio de 3.000 kilómetros de Normandía. La invasión está confirmada para el lunes. ¡Lunes! ¡Lunes!
2: Esto no les va a gustar.
4: Nos esperan dos tormentas muy violentas seguidas.
3: ¿Está usted seguro?
5: El día D será apacible y soleado.
4: No puede estar más equivocado.
6: Si lo cancelamos, perderemos la guerra.
3: La decisión final sobre la fecha del día de será mía, y solo mía.
4: Si la invasión es mañana, se los tragará el mar.
3: 300.000 hombres con familias a las que tal vez no vuelvan a ver jamás. ¿Por qué debería confiar en usted?
5: Hay que aceptar los hechos. ¡Los hechos! ¡Por mucho miedo que nos den!
4: Si lo posponemos, el enemigo nos estará esperando. Nos masacrarán del primero al último.
0: Oye, pues qué buena pinta y qué interesante esta película que plantea cómo los factores meteorológicos pueden influir en las guerras y sobre todo en aquel histórico día D. Película con Brendan Fraser a la cabeza del reparto, dirigida por Anthony Maras, y que estoy seguro que Rubén Torregrosa irá a ver, todo el equipo de Proyecto Mastral irá a ver, porque pues al final lo que narra es la importancia de un certero pronóstico meteorológico a la hora de emprender una misión tan difícil como fue aquella. Esa te ha gustado, ¿no?
1: Sí.
0: Bien.
1: Sí.
0: Luego tengo otra que se llama En la zona gris. Narra la historia de un equipo de agentes de élite que operan en las sombras, expertos tanto en manipular poder e influencia como en el manejo de armas. Cuando un tirano implacable se apropia de una fortuna de 1.000 millones de dólares, el equipo recibe la orden de recuperarla en una misión que para cualquier otro sería un suicidio. Pues en la zona gris. Y te voy a decir una cosa. Esto tiene que ser acción total.
7: 3, 2, 1.
8: Trabajo con Sid y Bronco desde hace tanto. que solo les confiaría mi vida a ellos. Manny Salazar debe 1,000,000,000 de dólares. Sid y Bronco están intentando arreglarlo a su manera.
9: Bonita camisa.
10: De seda. Oye, te he dicho que era de seda.
9: Esta es la isla de Salazar. Y cuenta con un ejército privado. Marcar cada casilla.
10: Controlar el tiempo.
9: Cada engranaje.
10: Bordar cada paso.
9: 3, 2, 1. Distancia.
10: 91. No, espera. Diría que 84.
9: Decídete.
10: 76. Venga, dale.
0: Bueno, pues efectivamente, Inma, mucha acción en esta película.
8: Y el negro.
0: Que dura 98 minutos, un tiempo razonable para ver qué ocurre en la zona gris.

0: Y tú te acordarás de el mítico dibujo animado del coyote, ¿verdad?
1: Hombre, claro.
0: ¿Sí?
1: Mic-mic.
0: Mic-mic, mic-mic, mic-mic, mic-mic. Pues mira, escucha.
2: Guante magnético marca ACME. Perdigones metálicos. Alpiste. Alpiste gratis.

0: 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La culpa no es suya. Los productos AG me dan problemas.
1: Idea.
2: Están viendo la cara del tipo que pretende ir contra la mayor corporación del mundo.
3: Nos demandan por todos los productos, Acme.
4: Acme niega las acusaciones. Es solo para ti. Basta con que salgas por esa puerta.
5: ¡Ah, Pepe!
4: No tiene gracia. Y los dibujos deben tener gracia.
6: ¡Qué emoción! Así podrás demostrarles quién eres.
7: Bueno, qué divertida esta película que combina animación con personajes reales y que nos cuenta, Inma, cómo el coyote que persigue al Correcaminos demanda a la mayor corporación, Acme Corporation, porque todos sus productos les salen mal y es imposible que consiga... coger al Correcaminos.
8: Claro, es que...
7: Y entonces...
8: Una conspiración contra él.
7: Contrata a un abogado humano para demandar a la empresa. Y a partir de ahí empiezan un montón de aventuras donde veo que sale Pioli también.
8: Claro.
7: Donde, por supuesto, está el Correcaminos. Coyote Anagme, película para toda la familia.
9: Pantalones.
7: Mira, pero si están todos los dibujos.
4: ¿Qué viste?
7: Está el cerdito también. ¿Cómo se llama? El cerdito tan gracioso.
4: No lo viste.
7: Ay.
9: Sí, he visto lo que he visto.
4: ¿Viste lo que viste?
7: Y ¿qué este
4: viste?
7: Es Pioli.
8: Y estará el monstruo de Tasmania también, me imagino, ¿no?
7: Sí, ese no todos... lo he visto, pero sí, pero... ¿Cómo se llamaba? Mira, este... Ahí, este cerdito que era tan simpático, que iba vestido de... con pajarita. A ver si te acuerdas tú cómo se llama, que se...
10: Porky's.
7: Porky's, el célebre Porky's, el de las
4: pinzas.
7: Oye, pues película para toda la familia, Coyote versus Acme, que también se puede ver en los cines IMF, ahora miraremos en Neocine, y de las películas que ya presentábamos en anteriores semanas, continúa Prácticamente Magia 2, Un plan perfecto, la comedia española, la Resident Evil, Cronos, El ser querido, La odisea, Tadeo Jones, Insidious y Spider-Man. Spider-Man que todavía continúa en cartelera con un solo pase a las 8:30 de la tarde. Vamos a saber los horarios también de los neocines del Paseo del Mar de Torrevieja. Pues tienes Resident Evil a partir de las 4:15 de la tarde. Me encanta el horario de las 4 y más ahora que llega el otoño, Inma.
8: Sí.
7: Es el ideal. Terminas de comer y dices, venga, nos vamos al cine y a las 6 de la tarde, ya que empieza a hacerse de noche, ya a hacer la compra y para la casa. Resident Evil, Coyote versus Acme, también a las 4 de la tarde, el primer pase. También a las 4 en la zona gris, Operación Teherán. ¡Ojo! Que esta la estaba esperando yo. Un momento, que Neocines presenta la nueva película de Liam Neeson. ¡Uy, esto sí! Esto sí.
8: Ya no tienes excusa para no ir.
7: No, escúchame. Operación Teherán con Liam Neeson.
11: Tú naciste para ello. Jamil temía que los talibanes le identificaran, así que envió aquí a su familia sin él. Y un marine novato que no conocía el código lo rechazó.
12: Jamil se merece una medalla y no podemos ni llevárnoslo.
11: Pues vamos a salvarlo.
13: El paquete está siendo trasladado.
11: No lo permitas. O lo abrimos de nosotros o nadie. Odio pedírtelo.
12: No lo hagas, jefe.
13: Todos estamos ahora separados del servicio.
11: Tengo que arreglarlo.
14: Ya hace casi un año.
13: Oye, estaba fatal cuando volví.
14: Se lo diré cuando me vuelva a preguntar cuándo verá a su papá.
11: Metimos 25 millones en la pared.
13: ¿Dónde?
11: En el hotel Teherán, habitación 705.
13: Con esto saldaría la deuda. Sacamos 25 millones de una pared, nos largamos a Azerbaiyán y nos lo repartimos.
1: ¿Me cuentan cuál es el trabajo?
14: Tienes que fingir que eres su mujer.
13: 3, 2, 1.
11: Vale, ahora.
13: Esa bolsa es muy pequeña.
7: Bueno, pues todos los ingredientes, Inma. Exoperadores de la CIA, una infiltrada, un botín suculento y la figura de Liam Neeson como protagonista en esta película Operación Teherán, que se puede ver en Neocines a las 10:30 de la noche. Tiempo de Victoria, la que te ha gustado a ti, uh-huh. La del Hombre del Tiempo, se puede ver a las 8 de la tarde en Neocine. Un Plan Perfecto a las 6:30, El Ser Querido a las 4, La Odisea a las 10:20, Prácticamente Magia a las 8, Spider-Man a las 10 de la noche y hay un pase también a las 4 de la tarde de Tadeo Jones y La Lámpara Maravillosa, el horario que nos gusta. Es decir, que si te apetece una tarde de cine, dices, pues mira, me voy a ver primero con la familia Coyote versus Acme y luego, si quiero seguir viendo cine, a las 8 tengo Tiempo de Victoria y yo creo que te daría tiempo incluso pues para ver uno de los pases de, claro, el pase de las 10:30 de Operación Teherán. O sea, que si te apetece
8: una maratón.
7: Una maratón en Neocine desde las 4 de la tarde. Porky, efectivamente, Pilar, que está Pilar Magán escuchándonos y dice que Porky es el animalito, el cerdito que iba con su pajarita, todo elegante. Claro que sí. Oye, pues acercaros al cine, que esta semana la verdad es que hay propuestas para toda la familia. Películas históricas, de acción, de animación, dramas, comedias. Oye, pues
8: está variada la cartelera,
7: pues sí,
8: ¿eh?
7: La verdad es que sí. Hay que ir al cine. Que en casa es verdad que tenemos un catálogo ahora excepcional de propuestas, pero al final, oye, pues el cine sigue siendo el cine. Estaba pensando yo que si cuelo unos saladitos de Mudopan de una forma así, diríamos, que no se vea, como son pequeñitos, ¿sabes? Me los puedo comer en el cine.
8: Ah, en el cine, vale. Yo digo, no sé dónde los vas a colar, vale, vale.
7: Al cine, claro, porque las palomitas están bien. Pero tú imagínate que te metes a ver La Odisea, que tiene una duración considerable. Oye, te coges unos saladitos de Mudopan así disimuladamente, te los echas ahí donde sea.
8: Claro, y, en el bolso, las mujeres llevamos bolso.
7: Claro.
8: Una empanadilla.
7: Claro. bueno, la empanadilla es que no sé si venderán allí, pero los saladitos seguro que no. Entonces, además de las palomitas, unos saladitos de Mudopan está bien pensado. Pero con disimulo, no te pongas ahí a comer, que si no...
8: Te lleves la nevera, como si fueras a la playa.
7: Efectivamente, o a los toros a Murcia.
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0: Oye, tenemos unos oyentes que valen su peso en oro, Inmaculada. Lo sabíamos ya, pero cada día lo demuestran más. ¿Te acuerdas que hemos estado hablando antes de la... Pues eso, que yo antes cogía la bicicleta, me ponía unos auriculares y me pasaba horas dando un paseo, escuchando, pues... Horas, sí, no te rías, horas.
1: ¿Eso cuántos años hace de eso?
0: Eso hace, pues, hará unos 20.
1: Cuando sí. No existía ni el carril bici, ¿no?
0: ¿Pero qué dices? ¿Pero qué? Mira, no voy a decir la palabra. cuando yo vivía en Azar del Mar, yo sí. todas las tardes, cogía mi bicicleta, salía de Azar del Mar y me podía plantar, en Rojales, cruce de los Montesinos. Sí, cuando vivía en la casa que ahora la tienen ocupada temporalmente una persona que vive allí, ¿sabes? Que lo que no sabe ella que cualquier día la voy a recuperar, la voy a ocupar por la vía violenta. Bueno, pues allí en Azar del Mar enseguida sales ya al carril bici, ¿no? A la Vía Verde, y te puedo asegurar que es un lugar donde no te molestaba a nadie y no pasaba nada. Bueno, me dice, nos cuenta el hermano de nuestra fisioterapeuta de Teresa Martínez Russo, que nos estaba escuchando, que hay unos dispositivos más modernos que tienen una opción de cancelación de sonido.
1: Los auriculares, los AirPods.
0: Los AirPods, vale. Entonces, si tú le quitas lo de cancelación de sonido, lo que te permite es seguir escuchando la música y también lo que pasa en el exterior. Es decir, que parece ser que ese sería uno de los dispositivos que estarían homologados para poder combinar bicicleta y poder ir escuchando
1: si te pilla la poli
0: el nuevo disco
1: con los dispositivos puestos, explícale tú al poli que llevaba esto puesto llevaba quitado.
0: Yo llamo al hermano de Teresa y que se lo explique a ellos. Un momento que le voy a poner con una persona que sabe de esto.
1: Cancelación de sonido, no lo llevo puesto.
0: Y me dice que la otra opción, que evidentemente también es importante a tener en cuenta, son las nuevas gafas inteligentes que llevan el sonido incorporado, claro. Y que podemos comprar en óptica y Yamusi. Pues nada, oye, muchísimas gracias por los consejos, porque algún día volveremos a la bici a escuchar, pues eso, dependiendo de si sales a pasear o a forzar un poquito más, pues te pones a Pablo López o te pones
1: eso
0: a...
1: Para la estática viene muy bien. Para la bici estática, así no molestas a los vecinos, tú te pones el volumen que tú quieras.
0: Inmaculada, hazme caso.
1: Y te pones los pinganillos.
0: Escúchame, que no se molesta, que no entiendo por qué por un carril destinado a bicicletas y peatones, ¿por qué nos tienen que prohibir ir con auriculares?
1: Por tu seguridad y la de los demás, porque no escuchas el ruido externo.
0: Pero que nos acaban de decir que...
1: Pero, vamos a ver, nos acaban de decir, pero todo el mundo no lleva esos pinganillos.
0: Ya, pues ahí todo el mundo tiene que llevar esos pinganillos el Ministerio de...
1: Pero como de sabe cultura, que todo el mundo no lo lleva, pues con la multa ahora verás como todo el mundo ya va a llevar esos pinganillos. O las gafas, que es mejor todavía.
0: El Ministerio de Cultura y Deporte lo que tiene que hacer es subvencionar...
1: Te regalar unas, claro, con la bici te regalan los pinganillos.
0: Por ejemplo, ¿por qué no? Para que podamos... escuchar
1: pero
0: música,
1: tengo que pagar yo unos pinganillos a uno que quiera ir con los pinganillos puestos haciendo bici.
0: Uy, pago yo tantas cosas que...
1: Pues por eso, eso no es necesario.
0: ¿Por qué tengo que pagar yo las carreteras? ¿Por qué tengo que pagar yo los colegios?
1: Porque es necesario.
0: Ah, porque es necesario. Sí. Y mi bienestar mental y físico no es necesario.
1: Sí, pero eso no, unos pinganillos no te lo va a solucionar.
0: Mira que no, ya lo verás. En cuanto yo coja la bici de ciclos Acequión y me ponga las gafas inteligentes de óptica Yamusí, vas a flipar. Venga.
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0: Pues mira, noticia importante que nos llega desde el Departamento de Comunicación del Ayuntamiento de Torrevieja. Se adjudica por más de 1,5 millones de euros la primera fase de reurbanización del parque empresarial Casa Grande. Recordarás que siempre ha habido, Inma, mucho run-run por parte de algunos de los empresarios del polígono empresarial Casa Grande, que se quejaban de que no llegaban esas infraestructuras prometidas. Bueno, pues esto ya no es licitación, esto es adjudicación. Es decir, que en el momento que la empresa presente la documentación y los avales oportunos, comenzará la obra. Obras que serán ejecutadas por CHM Obras e Infraestructura Sociedad Anónima, que cuentan con un presupuesto de adjudicación de 1.543.000 euros y va incluido, y un plazo de ejecución de 7 meses. ¿Y en qué va a consistir esta primera fase? Renovación completa de aceras y pavimentos, que lo necesita, ¿eh? Que alguna vez que hemos estado por allí, ¿eh? Acuérdate un domingo que, sí, que fuimos allí a dar un paseo y estaba aquello bastante mejorable. Bueno, pues renovación completa de aceras y pavimentos, mejorará la accesibilidad, ordenará el tráfico y el estacionamiento, renovará la red de alumbrado y soterrará las actuales redes aéreas de telecomunicaciones, que eso también es muy importante.
1: Muy importante, sí, y ordenar el tráfico también, porque hay una calle que te cruza entera, no puedes doblar. Sí, sí, el orden del tráfico me parece bien, muy bien.
0: Bueno, sí, sí. Pues Sandra Sánchez, la concejal de gestión urbanística, nos cuenta que esta primera fase comprende el sector situado entre la calle Pañol y la avenida Rosa Mazón, incluyendo las calles Obenque, Estay, Valenstrich, Ciaboga, Gavia y Calabrote, así como parte de la avenida Delfina Viude. Oye, ¿qué nombres más extraños tienen las calles del Parque Empresarial Casa Grande, no?
1: Creo que son nudos marineros.
0: ¿Ah, sí?
1: Hombre, Valestringe, Gavia, Calabrote. Eso me suena como nudo marinero.
0: Pues ya está, pues entonces, por eso me parece... Por eso me parecen a mí tan extraños, porque yo soy de tierra. Yo soy
1: de secano.
0: Yo soy del ejército de tierra.
1: Secano.
0: Sí, yo soy zapador. Que lo sepas.

0: Vale, me dice Quinín que son partes también del barco y de las velas. O sea que tienes tú, ibas tú bien orientada. Nudos, partes del barco y de las velas. Claro, ¿con quién hablábamos el otro día de recuperar también este tipo de terminología?
1: Con Yolanda Cabezuelo.
0: Con Yolanda Cabezuelo, con la concejal de Vox y la memoria oral. Pues fíjate, recuperar estas palabras. Claro. ¿Tú te acuerdas cuando se hacía el concurso en Televisión Torrevieja que se llamaba 5x5, 25?
1: Sí. ¿Eh? Pero no hace falta que arrastres.
0: ¿Por qué?
1: La S, digo.
0: Es que era así.
1: No, era 5x5, 25. No, 5x5, no.
0: Bueno, pero vamos a ver, pero yo le he puesto énfasis.
1: Pues rico, no hace falta arrastrar.
0: Énfasis. 5x5, 25. Era el programa estrella en aquella incipiente Televisión Torrevieja. Y ahí estarán esos programas en el archivo que esperemos se puedan poner a disposición de.
1: Bueno, el archivo, ese archivo es la cantidad de personajes que han pasado por Televisión Española.
0: Televisión Torrevieja.
1: Por Televisión Torrevieja. La cantidad de personajes que han pasado por ahí. Sí. De personas que desgraciadamente ya no están. Vamos.
0: Pues sí. Oye,
1: pero claro, ahora a ver qué actividad se le va a dar a eso, porque ya tenemos el archivo, lo dejamos ahí encajonado.
0: No lo tenemos todavía. No, pero ojalá.
1: Cuando lo tengamos, venga, ya lo tenemos, ¿y ahora qué hacemos? ¿Lo dejamos ahí en un cajón?
0: Todavía no lo tenemos.
1: Vamos a ver qué hacemos luego con ello. ¿Qué es donde viene el trabajo?
0: Cuando lleguemos a ese.
1: Pasito a pasito, venga,
0: a ese
1: vale,
0: puente.
1: Venga,
0: vale, te lo compro. ¿Cómo es eso? Cuando lleguemos a ese puente, cruzaremos ese río, ¿no? O algo
1: sí.
0: así. Vale, venga. Pues mira, hablando de Televisión Torrevieja, quiero que escuches esto. Uy, ¿cómo que no se puede reproducir el vídeo?
1: Adiós.
0: Si hace un ratito lo he podido reproducir, que me lo ha mandado.
1: Porque era solo una vez.
0: No.
1: Te la ha mandado uno.
0: No tiene por qué. Oye, pues. Espérate, que lo voy a descargar, a ver si así. Ahora sí, escucha.
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0: Bueno, pues Francisco Reyes, que vuelve con nombre propio los viernes a las 9, aunque luego se puede ver al día siguiente, durante el fin de semana, y que está en este primer programa de la nueva temporada ha querido rendir homenaje a nuestro querido José Antonio Martínez. Y ha invitado a nuestro también colaborador Pablo Martínez, a su hijo, para recordar el que sin duda ha sido. ¿Cómo te diría yo? Es que trabajar con José Antonio Martínez era un lujazo.

0: Bueno, pues lo dicho. Que es viernes. Y ¿sabes lo que vamos a hacer ahora, Inma? Volver a picotear. Y no algo ni dulce ni salado. Vamos a picotear música. Que todavía me queda alguna cosa por presentarte de las novedades.
1: Ya estaba yo pensando en la tapa del día.
0: ¿Has oído la...? Eso todavía queda una semana, ¿eh? ¿Has oído la nueva de Miley Cyrus esta mañana, no?
1: No.
0: Ay, preciosa. Y tengo también... ¿Te he dicho que Pablo López ha sacado disco?
1: No, no me digas. No sabía nada.
0: Bueno, pues mira, tengo, sí, lo nuevo de Miley Cyrus, una canción que suena muy, muy bonita. Y te puedo ofrecer una de Carmen Ferre y Bombay. Ah, que esta también tiene que estar muy chula. Pues venga, vamos a empezar con Carmen Ferre y Bombay.

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0: se merecen.
1: Bueno, pues es el momento de conocer los planes que nos propone Torrevieja para este fin de semana, los eventos programados.
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0: Bueno, Inma, pues mira, hoy viernes vamos a arrancar a las 6:30 de la tarde con la fiesta de gala con motivo del Día del Mayor en la Casa de la Tercera Edad de San Pascual. Se estarán arreglando para ponerse de gala nuestros mayores.
1: Hombre, claro que sí, es una actividad.
0: Y con el estilo y el gusto que tienen ellos, va a ser precioso verlo.
1: Yo cuando sea mayor quiero ser como ellos.
0: Pues ya lo sabes, ya te queda menos.
1: Sí, sí.
0: Nos queda menos. Bueno, a las 7 vamos a estar y os pido encarecidamente a todas las asociaciones, personas que en algún momento habéis recurrido a nuestra compañera Mari Carmen Lavesa Corral, vamos a estar acompañándola en la presentación de su libro en el Palacio de la Música, 7 de la tarde, entrada libre para presentar La Última Clase. Y de allí, mi compi Inma, ¿dónde se va a ir?
1: Me voy al Teatro Municipal, por supuesto. A ver, ¿a quién? A José Luis Calero, el humorista de guardia.
0: El humorista de guardia que nos ha dejado un mensaje para todo, para toda la ciudad y que, como es en TikTok, no sé si lo voy a poder reproducir. A ver si tengo suerte.
2: ¡Gente de Torrevieja! Soy José Luis Calero, humorista y despeinado oficial. Y os hablaba para deciros que el próximo viernes 18 de septiembre voy a estar en el Teatro Municipal de Torrevieja con mi espectáculo Humorista de Guardia. Y oh, ¿cómo nos lo vamos a pasar, chiquita? No te lo pierdas y compra ya las entradas. Entre usted y yo, el mundo que venga el 18 al Teatro de Torrevieja, de tanto reírse, va a salir teniendo un orgasmo humorístico. ¿Y tú has tenido alguna un orgasmo de ese? Y es del normal y te cuesta trabajo tenerlo. ¿Y qué gente? Venirse al teatro, además, después de la actuación vamos a tener un meet and greet. ¿Ustedes eso? ¿Qué carajo es? ¿Eh? Salgo a echarme foto con ustedes. Pasa que como ahora está todo de moda decirlo en inglés, pues es un meet and greet. ¡Sin que Torrevieja! ¡Nos vemos 18 de septiembre! ¡Hasta luego!
0: Bueno, pues dentro de la producción de Cultura Torrevieja, esta tarde efectivamente llega José Luis Calero a eso, a hacernos pasar un rato extraordinariamente divertido. Bueno, y después de Calero, te puedes ir a las fiestas de La Mata, donde hay una convivencia también nuestros jóvenes mayores en la plaza de Encarnación Puchol. O sea que van a montar fiesta seguro esta noche en La Mata. Y recordar que hoy se celebra la séptima cena solidaria AFA Torrevieja. Mañana a las 10 de la mañana comienza la octava edición de Trolea, las jornadas nacionales de rol y rol en vivo en el Centro Cultural Virgen del Carmen, con entrada libre. Y a las 11 de la mañana tenemos
1: el 24º Open Internacional Ciudad de Torrevieja, Senior Open, sí, en el, ¿dónde? En Ozone Bowling, Torrevieja. Claro.
0: Torneo Open Internacional de Bowling, de bolos de toda la vida. Bolos de toda la vida en la bolera de Ozone, junto al Centro Comercial Habaneras, para que nos entendáis. Mañana a las 11:30, ¿qué va a pasar en La Mata, Inma? Ni más ni menos que...
1: Hombre, encierro infantil de San Fermín, en la Plaza Gaspar Perelló, fiesta de la espuma, y en la Plaza de Encarnación Puchol.
0: Sí, arrancará en la plaza de Gaspar Perelló el encierro con hinchables, con toros hinchables para diversión de los pequeños. Acordaros de llevar el pañuelico. Y después ya en la plaza Encarnación Puchol, la fiesta de la espuma. Mañana tenemos la semana, o arranca la Semana Europea de la Movilidad. Puertas abiertas en el Parque Infantil de Tráfico e instalaciones de la Policía Local de Torrevieja. Estaba esperando que terminara Federico Alarcón un asunto que tenía para que nos hubiera dado algún detalle más. Pero bueno, si no podemos hablar con él hoy, a ver si mañana por la mañana en Aleatoriamente Gourmet lo podemos hacer para que nos dé más detalles de estos actos que se van a celebrar con motivo de la Semana de la Movilidad. Mañana tenemos fútbol sala el senior preferente en el pabellón municipal de La Mata, juega a las 6 de la tarde, se enfrenta al Mirrense. Y luego tenemos a las 7 también el tributo a Ludovico Einaudi, esencial, con Borja Niso en el Auditorio Internacional, que va a ser también otro espectáculo. Eso comienza a las 7. Y a las 7 y media...
1: pues otro concierto, Armonía sin Fronteras, de la Asociación Cinco Continentes, en el Centro Cultural Virgen del Carmen. 5 euritos la entrada.
0: Y mañana a las 8, atención, porque Sete Bochi celebra el final del verano. ¿Dónde? ¿Dónde?
1: El final del verano. En la Sociedad Musical Casino de Torrevieja. Socios 5 euros y no socio 10 euros la entrada.
0: En la Sociedad Cultural Casino de Torrevieja, aquí hay una errata, pero bueno, Sociedad Musical también es. Luego tenemos otro concierto más, el concierto oracional Brotes de Olivo en la Parroquia del Sagrado Corazón, el sábado a las 8:30. Tenemos un sorteo de regalos de la Cofradía de la Santa Cena y María Santísima de la Victoria en la Plaza de la Constitución. Y llega a La Mata el cine de verano, el sábado a las 9:45. ¿Y qué va a haber, Inma? ¿Qué va a haber?
1: Hombre, palomitas no pueden faltar, como debe ser de otra forma, para ver una película, y algodón de azúcar.
0: Eso es. Y el domingo hay que madrugar, porque a las 7:30 de la mañana celebramos en La Mata el Rosario de la Aurora, la misa cantada en la parroquia de Nuestra Señora del Rosario. 7:30 de la mañana, ¿eh?
1: Claro, si es el Rosario de la Aurora es tempranito.
0: Pues ya está, 7:30. Ahí te lo dejo, domingo por la mañana. Y a las 10 de la mañana nos vamos al Paseo Vistalegre. ¿Qué hay en el Paseo Vistalegre el domingo a partir de las 10?
1: Pues la gran celebración del Día Europeo de la Movilidad. Actividades de movilidad sostenible en el Parque Infantil de Tráfico. Circuito de bicicletas, etcétera. Es que aquí, vamos a ver, no lo tengo yo muy claro tampoco. Actividad de movilidad sostenible en el Parque Infantil de Tráfico, circuito de bicicletas.
0: No, te explico. Es que
1: el Paseo Vistalegre, claro.
0: Sí, no, te explico cómo funciona. Mira, el acto principal se celebra siempre en el Paseo Vistalegre. Allí se hacen actividades para que sobre todo los más pequeños y también los mayores entendamos la necesidad de vez en cuando pues dejar nuestro vehículo aparcado, salir a circular en bici, las actividades de movilidad sostenible, y se crea un pequeño parque infantil de tráfico también para que los más pequeños sepan.
1: En el Paseo Vistalegre.
0: En el Paseo Vistalegre. Vale. Todo ahí. Continuarán el domingo el Trolea a partir de las 10 de la mañana y el Open Internacional de Bolos a las 11. Y esto de Parabares es lo que yo creo. Parabares. Significa parar en los bares, así de claro, claro te lo digo.
1: Recorrido en los bares de La Mata.
0: Ya está, y lo han llamado Parabares. Bar que veo, bar en el que me paro. A partir de las 12 del mediodía. Atención, importante. El domingo, de 5 de la tarde a 8, día sin coches. Las calles más céntricas de Torrevieja estarán libres de coches. Y por lo tanto, habrá que respetarlo. Se va a señalizar todo para que todo el mundo sepa que el domingo en Torrevieja celebramos el día sin coches entre las 5 y las 8. Tenemos un sorteo de regalos de Manos Unidas, como cada domingo, en los salones parroquiales de la Inmaculada a las 6 de la tarde. Y tenemos otro concierto a las 7:30 el domingo, que es el mismo que se va a celebrar el sábado, que ahora ya no sabemos si es el sábado o el domingo. Ah, que en tu hoja ya no aparece. Ah, entonces ha habido un error y los del domingo han pasado al sábado. Pues entonces el sábado a las 6 de la tarde cerramos ya. Cerramos la actividad. Muy bien. Bueno, no está mal ahí de todo un poquito y...
1: Lo importante es recordar es lo del domingo, de 5 a 7 hemos dicho.
0: De 5 a 8.
1: De 5 a 8, el día sin coches, ¿vale?
0: Sí.
1: Más que nada porque luego no nos llevemos las manos a la cabeza. ¡Ay, que no me dejan entrar! Con el coche.
0: A ver si antes de terminar el programa o mañana por la mañana hablamos con Federico Alarcón y que nos dé más detalles de estos eventos que Torrevieja celebra con motivo de la Semana Europea de la Movilidad. ¿Vale? La 1 y 35 minutos.
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0: Bueno, tú te vas al teatro a ver a Calero, pero hay personas que se van a quedar en casa porque están malitas, porque no les apetece salir, porque están en el hospital y quieren saber qué van a poder ver hoy viernes en la tele, a ver qué nos ofrecen si hay noche de palomitas. Bueno, hoy Televisión Española recupera un viernes, día muy familiar, un día para estar, como digo, la noche de pizzas. Luego dicen, si es que la gente no ve la tele. La noche de pizzas tradicional. Los archivos secretos del nodo. Vamos.
1: Ay, sí,
0: una
1: sí.
0: cosa. Una cosa. Uf. Apasionante. En fin. Si alguien,
1: el otro día vi algo, sí, es verdad.
0: Si alguien. Vamos a ver. Es interesante. Siempre y cuando no se editorialice. Es decir,
1: claro, claro.
0: Si realmente, bueno, pues se trata con cariño y respeto lo que pasaba en España en aquella época, bien. Pero cuando ya se editorializa, la cosa cambia. Pero bueno, que para un viernes, que es el día donde muchas familias se ponen delante de la tele a la famosa noche de pizzas, no sé si es lo más apropiado, pero bueno. En la 2 tenemos una película que se llama Golpe de Suerte, que es un drama estadounidense dirigido por Woody Allen, del año 2023. A quien le guste el cine de Woody Allen...
1: ¿Cuánto tiempo sin ver? Pues mira.
0: Y atención, porque hoy llega La Voz. La Voz se estrena esta noche con Mika, Lola Índigo, Melendi y Pablo López, que inauguran la edición con el himno 102 segundos, compuesto por Pablo. Y ahí ya van a empezar las audiciones a ciegas, que me encanta. Porque yo hay veces que digo, pero vamos a ver, pasaros por CaixaSalud porque estáis sordos. Yo veo artistas que, digo, sí, son una maravilla, y en cambio no se dan la vuelta. Y digo, pero ¿en serio que no os dais la vuelta? Y en cambio hay otros que en cuanto cantan una estrofa, ¡brum! Bueno, pues Melendi, Mika, Lola Nítigo y Pablo López será el jurado de La Voz, que arranca hoy. ¿Te gusta a ti ver La Voz o no?
1: No.
0: ¿No? Vaya, hombre, gracias. Muy bien.
1: Bueno, yo veo la película de Woody Allen. ¿A ti no te gusta? A mí sí.
0: Ya, eso es, no, a mí Woody Allen.
1: El mundo es el mundo.
0: No, sí, Woody Allen me gusta. Pero que tú te vas a ver a Calero, que tú hoy no vas a ver nada.
1: Hombre, pero después de Calero, Calero no está toda la noche.
0: ¿Tendrás que ir a hacerte algo al ramé o algún o a picar algo? ¿Vas directamente a gala? Ya, a casa. No, tendrás que salir. Si se sale, se sale, Inma.
1: Eso tú, que sales una vez al cabo las mil y tienes que aprovecharlo todo. Pero yo salgo mucho.
0: Vale. Bueno, hoy en 4, Un ladrón honesto, película 2020, protagonizada por Liam Neeson, o sea, película de acción. En Telecinco de viernes, que reaparece Lucas González, de Andy Lucas, tras su operación de nariz. Hoy toda España va a estar pendiente de la nueva nariz.
1: Deseando que acabe el Calero para ir a ver.
0: De Lucas.
1: Ay, señor. Y cuando no hay relleno en los programas, pues al final tienes que recurrir.
0: Y luego tenemos equipo de investigación.
1: A ver, ¿el
0: Operación
1: tema?
0: Operación Garbanzo Negro. Un policía condecorado y jefe del grupo de estupefacientes de Valladolid queda bajo la vigilancia secreta de asuntos internos por su presunta implicación en una trama de cocaína. Ojo a ese reportaje, ¿eh? Ojo. Reportajes que levantan ampollas los de equipo de investigación, ¿eh? La verdad es que sí. Y hablando de televisión, ¿qué te parece si llamamos a nuestro compañero Francisco Reyes y que nos cuente qué... ¿Qué va a hacer en la nueva temporada que estrena esta noche?
1: ¡Ah, hombre!
0: Venga, pues vamos a llamarlo. Mira, ¿sabes dónde puedes ir cuando termine Calero? 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
0: 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O sea, es que al final te toca ir a cenar sí o sí, Inma. No puedes decir que no.
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0: Bueno, pues como acabamos de escuchar hace unos segundos, Francisco Reyes nos ha presentado en ese audio, en ese vídeo, pues lo que va a ser la nueva temporada que arranca hoy a las 9 de la noche de su conocido programa en Televisión Torrevieja con nombre propio. Francisco Reyes, muy buenos días. Reyes, ¿me recibes, cambio?
4: Sí, ahora te escucho, pero se había cortado.
0: Ah, pues nada, ya no te preocupes, que ya hemos recuperado la conexión. Francisco Reyes, acabamos de escuchar el avance de la nueva temporada. Cuéntanos, ¿cuál va a ser el perfil de los invitados y cuál va a ser el objetivo de Con Nombre Propio en Televisión Torrevieja los viernes en la edición original a las 9 de la noche? ¿Se ha vuelto a cortar? ¿Hola? Pues se ha vuelto a cortar. ¿Qué vamos a hacer? Son las cosas
1: del directo.

0: Bueno, vamos a ver ahora si es posible. Francisco Reyes, buenos días.
1: Muy buenos días de nuevo. Un saludo a todos los oyentes.
0: Bueno, estaba diciendo que hemos escuchado la promoción del programa de hoy, la presentación de la nueva temporada. Cuéntanos el perfil de invitados y qué objetivos te has marcado para la temporada. No sé si será la quinta, la sexta o la séptima de este programa.
1: Bueno, con nombre propio, que es el programa que arrancamos hoy, pues la verdad es que estamos muy contentos. Es un programa que nos ha dado ya muchas satisfacciones y sobre todo la gran y enorme satisfacción de poder crear una galería de personajes que han dejado una huella imborrable en la Torrevieja más o menos reciente, también acontecimientos, costumbres, oficios. En fin, son todo aquello que tiene un nombre relevante dentro del devenir cotidiano de nuestra ciudad, de Torrevieja, ¿no? Y anoche sí que levantamos el telón de Noche de Reyes, la nueva temporada, me parece que es la tercera temporada de Noche de Reyes, que abrimos ayer con cuestiones siempre que tienen que ver con la actualidad, como la reciente inauguración del edificio Agamed y la sede universitaria de Torrevieja. También tuvimos un reportaje muy, muy chulo en el Museo de la Imprenta de Miguel Álvarez Suárez. La verdad es que es un museo que lleva ya unos cuantos años abierto por él mismo, muy cerca de su domicilio, en la calle Bazán, pero que es un museo maravilloso, no solamente porque guarda pues toda la historia del universal de la imprenta, sino también todo lo que tiene que ver en particular con Torrevieja, como incluso la primera edición del semanario Vista Alegre allá en el año 1955, con su cabecera, su primera hoja en Linotipia, en fin, cosas muy bonitas, pero también tiene numerosos objetos de usos y costumbres de Torrevieja y de generaciones pretéritas, que los tiene allí exhibiéndolos de manera muy didáctica y muy enriquecedora. La verdad es que Miguel siempre es una persona de brazos abiertos, que atiende a todo el mundo y es una maravilla poder haber visitado ese Museo de la Imprenta.
0: Y para no confundir a los oyentes, decir que Noche de Reyes se emite los jueves, se puede ver, si no ha cambiado la dinámica de la programación, se podrá ver hoy después, sobre las 2:30 de la tarde, después de la repetición de las noticias, ¿verdad?
1: Sí, exactamente. Empezamos anoche la primera de las emisiones y luego quería decir que rematamos el programa de Noche de Reyes, el primero de la temporada, con una entrevista con Borja Niso, al que yo creo que tú también conoces muy bien. Borja.
0: Sí, lo entrevistamos la semana pasada porque mañana llega al Auditorio de Torrevieja, ni más ni menos, con ese espectáculo impresionante al piano, sí.
1: Exactamente, porque Borja Niso ahora mismo está en posesión de realizar el mejor tributo del mundo de Ludovico Einaudi, que es ese músico italiano genial, que con esas melodías que llegan al alma, y la verdad es que Borja Niso pues le saca un plus más a estas obras de Ludovico, nos transportan en corazón, en sentimientos, en alma, en ese concierto que va a tener lugar mañana en el Auditorio Internacional de Torrevieja.
0: Correcto. Y decíamos que esta noche, con nombre propio, primer episodio de la nueva temporada.
1: Exactamente. Además, lo dedicamos esta noche a todo un personaje, a tu trayectoria, y que, bueno, pues que forma parte también de la historia de Onda Azul, Radio. Como ha sido José Antonio Martínez Roca, una de las voces del deporte y especialmente del fútbol más características de la Vega Baja durante muchísimos años, y que precisamente su último espacio radiofónico lo tuvo contigo aquí en esta casa, en Onda Azul. Y bueno, pues la verdad es que ha sido un placer volver a recordar a José Antonio Martínez, que falleció en el año 2023, bueno, pues como consecuencia de esos problemas que acarreó a partir de la pandemia del coronavirus. Y la verdad es que ha dejado un hueco, pero lo tenemos muy presente, como tú lo tienes muy presente, porque se ha continuado un poco la línea de José Antonio Martínez, precisamente con su hijo Pablo Martínez, que es quien nos visita esta noche con nombre propio para recordar a su padre. Incluso tendremos la oportunidad de refrescar un poquito de la voz de José Antonio Martínez.
0: José Antonio Martínez, que era, yo vuelvo a decirlo, probablemente uno de los 5 mejores narradores de partidos de fútbol que ha habido en España, y que él decidió quedarse con nosotros aquí en la comarca de la Vega Baja, pero repito, él podía haber estado en cualquier cadena de radio como está Manolo Lama y tantos otros, porque era increíble cómo llegaba, le daban el papel de las alineaciones y a los 5 minutos él arrugaba el papel y ya se sabía dónde estaba cada jugador, no del Torrevieja al que seguía frecuentemente, sino que inmediatamente se sabía los nombres y parte de la biografía de los jugadores del equipo contrario. Era absolutamente autodidacta, un genio de la comunicación deportiva. Te preguntaba, este es el primer programa de la temporada, Reyes. ¿Cuál va a ser el perfil, el objetivo o los objetivos que te marcas para este año?
1: Bueno, pues precisamente es eso, ¿no? Contribuir a seguir sumando en esa galería de personajes, de hechos históricos, de acontecimientos que tampoco están tan lejos en la memoria, sino que los podemos recordar y bueno, pues tener a personas que han vivido con esas personas o con esos acontecimientos y poderlo contar de primera mano por la propia experiencia del invitado que siempre tenemos. O sea que, bueno, si te lleváramos a ti, Iñaki, bien podrías contarnos un montón de acontecimientos que han ocurrido en Torrevieja y que tú has tenido la oportunidad de narrar de una manera o de otra. El otro día precisamente veía yo unas imágenes de una manifestación reivindicativa de las salinas de Torrevieja, me parece que fue en el año 2008 aproximadamente. Ay. Y ahí estabas con el micrófono de televisión Torrevieja.
0: De Ferreras, haciendo de Ferreras.
1: Sí, sí, estabas en plena manifestación recorriendo la calle Campoamor junto con todos los salineros y con todos los torrevejenses que acompañaban a las representaciones sindicales y a todos los trabajadores de las salinas que pedían pues unas mejoras en ese año, ¿no? Todavía en el año 2008 había una cierta plantilla importante en las salinas de Torrevieja y era un acontecimiento para la ciudad, y ahí estabas tú, por ejemplo. Pues perfectamente podríamos recordar eso.
0: Bueno, pues no te preocupes, que cuando me jubile te prometo que iré y nos sentaremos allí y haremos la mesa, como hace ahora Cristina Pardo, haremos la mesa o lo que necesites. Pero bueno, que si una semana es imprescindible, bueno. Bien, ya tenemos claro un poco el corte del perfil de los invitados que Reyes va a tener esta temporada. Y seguro, Inma, que nos va a sorprender con personas que quizás no sean tan conocidas o no hayan sido tan conocidas, que a través de sus familiares, de sus amigos, se las va a recordar, o personas que siguen vivas y que nos van a contar, pues eso, lo que hablamos el otro día, la memoria oral de Torrevieja, que si alguien tiene programas realizado sobre Torrevieja, la memoria oral y visual de Torrevieja es Reyes.
2: Claro, es que además en este programa quien queda para el archivo es Reyes, porque él de cada invitado saca la partida de nacimiento hasta el momento actual, con lo cual es una memoria que va dejando él también en cada programa, que es un capítulo aparte.
0: Que todo esto, Reyes, empezó con La Ventana, ¿no? Si no recuerdo mal.
1: Bueno, la verdad es que uno de los programas que más satisfacciones me ha dado a mí particularmente, y yo creo que también a Televisión Torrevieja, La Casa, fue La Ventana. La Ventana, lo que pasa es que si echamos una mirada atrás con La Ventana, nos vamos a primeros de los 90. Han pasado muchos años.
0: La mejor época, amigo.
1: Ya. Bueno, la verdad es que sí que teníamos ahí un equipazo de personas, de técnicos, de cámaras, de personas auxiliares, de todos los compañeros. Y la verdad es que sí que guardo un recuerdo maravilloso, primero de las primeras ventanas en las instalaciones del Real Club Náutico, que estuvimos allí para precisamente para relanzar las instalaciones del Club Náutico. Y luego nuestra etapa en el casino, que también fue una etapa pues muy bonita, con numerosas entrevistas ya irrepetibles, que han servido pues precisamente para aportar un poquito más a la historia de Torrevieja.
0: Pues que siga siendo así, y recordar, hoy a las 9 de la noche abre la nueva temporada con nombre propio, Francisco Reyes, en Televisión Torrevieja. Lo veremos, amigo, en la edición original o en la repe de mañana. Un abrazo.
1: Un fuerte abrazo, Iñaki, Inma y a todos los oyentes. Muchas gracias.
2: Nada, lo disfrutaremos contigo, Reyes, cada programa, cada semana.

0: Oye, Inma, que ya ha dado De la Fuente la lista para los cuatro partidos que tiene que jugar la selección española, los que lucirá ya la segunda estrella.
1: Ahí, venga, venga, vamos.
0: Sí, y tú seguro que quieres saber quién van a estar, ¿verdad?
1: Hombre, claro.
0: Pues mira.
1: A ver. ¿Hay alguna novedad? Sí, a bote pronto.
0: Sí.
1: ¿Alguna novedad con respecto, por ejemplo, al Mundial?
0: Como no va... Joan García, que no va a ir con la selección porque está lesionado, vamos a ver qué pasa para el partido contra el Sevilla, va un portero que se llama Josep Martínez,
1: bueno,
0: que ahora mismo no sé en qué equipo juega, la verdad. Unai Simón, el titular, David Raya y Josep Martínez. En defensa, Pedro Porro, campeón del mundo. Eric García, campeón del mundo. Cubarsí,
1: campeón del mundo.
0: Laporte,
1: también campeón del mundo.
0: Bouvil,
1: también campeón del mundo.
0: Hausen,
1: sí, también campeón del mundo.
0: No, Hausen no. Hausen no. Hausen no estuvo en el Mundial.
1: No estaba de suplente tampoco.
0: Pero vuelve, es... No, pero vuelve a la selección. El jugador del Real Madrid, Hausen, que vuelve a la selección junto con Cucurella y Grimaldo, también campeones del mundo.
1: ¿Entonces está Hausen por Llorente?
0: Por, sí, más o menos sería el cambio.
1: Vale, para ubicarme.
0: Aunque Hausen es central, pero bueno, ahí está Pedro Porro, está Ari García, está Grimaldo, Cucurella, no hay problema. En el medio, Rodri, Zubimendi, Pedro, Fabián Ruiz, Mikel Merino, Dani Olmo, Baena y Fermín. Es decir, prácticamente... los que consiguieron el Mundial. Y delanteros, Nico Williams, Jeremy Pino, Don Mikel Oyarzabal, Ferran Torres,
1: Ferran.
0: Roberto Fernández, que es al final el elegido, Lamine Yamal y Víctor Muñoz. O sea que muy poquitos cambios en la lista que ha dado hoy... el amigo De La Fuente, también campeón del mundo, por supuesto. En el Inter de Milán me dicen que juega el portero ese, el famoso portero ese que no sabíamos dónde jugaba. Y me dice Pablo Martínez que eres la nueva Elena Condis. Dice ya le va entrando, ya le va entrando el interés por el fútbol. Ella, el interés por la selección española, siempre lo ha tenido. Eso. Hay que decirlo, ¿a que sí, Inma?
1: Sí, sí, a ver, no, yo en mi momento fui futbolera, pero hasta que dejé de creer en el fútbol, igual que uno deja de creer en otras cosas, pues el fútbol es otra de ellas. Vale. Pero no, el fútbol por clubs. Cuando ya llega la selección, pues entonces sí, apoyamos a la selección, lo que haga falta, pero por club dejé de... Es verdad, no... Eso, ver el partido y me da igual, no me tira ninguno decir, ay, que me emociono porque ha marcado este, me emociono porque marca el otro, o un penalti, me cabreo porque no se lo han pitado, o no.
0: Ya te entiendo.
1: No siento los colores.
0: Bueno, Inma, que pases buen fin de semana, que disfrutes de todos los planes que tengas y también del descanso, ¿no? Porque supongo que parte del fin de semana servirá para descansar, ¿o no?
1: Hombre, claro, claro. El día tiene 24 horas.
0: Por eso.
1: Una de las mayores partes es la de descansar.
0: Habrá que dormir por lo menos 3 o 4 horas al día, ¿no?
1: Claro, entre lo que duermes por la tarde y lo que lo que descansas por la tarde y lo que duermes por la noche es una parte importante del día, ¿eh?
0: Hombre, sí, sí, sí.
1: Bueno, te descanso perfecto para la tarde, para el sofá y la noche, el colchón y la almohada.
0: Y
1: la almohada de hotel, que no se nos olvide, que es la mejor.
0: Que es la mejor del mundo. Pues nada, Inma, que lo disfrute. Yo mañana os recuerdo que, si todo va bien, a las 10 de la mañana estaré aquí, aleatoriamente gourmet, con un poquito de rock and roll, un poquito de dance y lo que surja.
1: Lo que nos pidan.
0: Hasta mañana.
1: Hasta mañana a todos.

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